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Kaboom, Mala Reina. Este es el primer corte de difusión de la era de la drapetomanía, un EP conceptual. Con una propuesta que mezcla rock alternativo, estética gótica y una fuerte carga narrativa, el grupo abre la puerta a un universo oscuro y reflexivo. La banda es de la ciudad de San Andrés de Giles, provincia de Buenos Aires. Mala Reina tiene editados 3 discos, varios singles y EPs. Podés encontrarlos en @malareina_

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1: Hola a todas y a todos los oyentes de Nacional Rock. Acá Ro los saluda. Soy música, soy cantante, guitarrista en el grupo Amor Elefante. Y hoy estoy acá para invitarlos, invitarlas a escuchar mi proyecto solista que se llama Kaixara. Y estoy presentando mi segundo disco que se llama El amor no se puede detener. Acá los dejo escuchando la canción que le da título al disco. Espero que les guste. Si me quieren enviar un mensaje, un saludo, lo que sea, me encuentran en todos lados como Kaixara, con K y con X, 2A al final. Y bueno, espero que estén muy bien. Les mando cariños. Adiós, gracias.

0: 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Cerca. Paula Prieto.
1: La cantautora, nacida en Estados Unidos y radicada en Argentina, lanzó un nuevo disco titulado Temporal LP. Este es su primer álbum de estudio. Antes publicó varios EPs y singles. Puedes encontrarla en arroba Pili Presh.
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1: El día sin piel. Florencio Finkel. El artista nacido en Buenos Aires presenta su tercer disco titulado Glam y Gremio. Esta es la canción que abre el álbum, el cual contiene 9 temas. Además de sus 2 discos anteriores, Florencio Finkel tiene editados varios singles y EPs. Podés encontrarlo en @florenciofinkel-ok.

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1: Hola amigos de Mixtape, acá Cata Raibó. Quiero presentarles mi nueva canción Dame. Es el primer adelanto del disco que se viene, que se va a llamar Cotidiano, que me tiene muy feliz y enamorada. Y esta canción viene de la mano de una artista de Cali, de Colombia, que se llama Maré, y la grabamos juntos en febrero en Cali. Espero que la disfruten, espero vernos pronto y que la música nos siga encontrando. Un abrazo gigante. Ahí mis redes sociales, @CataRaibó, RAYBLARGAUD.

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Desde lo profundo, Joaco Burgos. Canción del nuevo disco del artista nacido en Buenos Aires. El álbum se titula Desde lo profundo y cuenta con 12 canciones. Este es su tercer disco de estudio. Puedes encontrarlo en @joacoburgos.ok.

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1: La era de la ansiedad. La patilla de la muerte. Tema del último EP del grupo mendocino. Se titula Los Cuentos Robados. La Pandilla de la Muerte tiene editado un disco, varios EPs y singles. Puedes encontrarlos en @lapandilladelamuerte.

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1: Hola, soy Mariano, el cantante de Coso, banda punk de Buenos Aires. Un saludo muy especial de toda la banda para Mixtape de Nacional Rock. Vamos a escuchar Dos Pinos Gemelos, que es un tema de nuestro nuevo disco, Decile Como Quieras, que pueden escuchar en todas las plataformas musicales. Nos encuentran en redes sociales como Coso Punk. Saludos a Radio Nacional.

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Tiempos violentos. Marchitorial. La banda oriunda de Mar del Plata presenta este nuevo single. La canción es un adelanto de su próximo disco. Marchitorial tiene editado un álbum y tres singles. Podés encontrarlos en @marchitorial.

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Cortaste el pelo. Tigre Uli. Nueva canción de la banda liderada por María Sandleifer, fundadora de las ligas menores. La grabación contó con el trabajo de Felipe Quintanz y de la frontwoman María Sandleifer en la producción. Tigre Uli tiene editados dos discos, Sombra de Tiburón de 2024 y Tigre Uli de 2020. Podés encontrarlos en @tigreuli.

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1: Hola, soy Nacho de la banda Tensión. Yo le mando un saludo muy grande a Mixtape de Radio Nacional. Tensión, somos una banda de Rosario que toca punk, oscuro, minimalista, cercano al post-punk. Y estamos ahora tocando, estamos presentando dos temas que van a salir en esta semana en acetato. En

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Me gustaría proponerte algo que si te lo dijera no me hablarías más. Bajaquilla. Nuevo single de la banda nacida en San Antonio de Padua en 2020. El grupo está integrado por Micaela y Pilar Baeza, Santiago Giambrone y Ariel Seidman. Bajaquilla tiene editado un disco homónimo de 2020, varios singles y EPs. Podés encontrarlos en @bajaquilla.

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1: Caníbal Gourmet. Nuevo single de la banda oriunda de Mataderos. Este segundo adelanto de lo que será su cuarto disco y el primero con el sello Sony. El tema fue producido por Álvaro Villagra junto a la banda. Podés encontrarlos en @caníbal_gourmet.
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0: Catalina Ballá.
2: Hola gente de Radio Nacional, acá Catalina Ballá, estamos en el programa Mixtape. Les quiero contar que mi nuevo disco, Los Dioses Se Tienen Que Vestir, salió hace pocos días y ya lo pueden escuchar en todas las plataformas digitales. Me pueden encontrar como @CatalinaBallá en todos lados. Les dejo acá, Los Dioses Se Tienen Que Vestir. Espero que les guste.

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En Mi Joystick. La banda santafesina continúa adelantando temas de su próximo álbum con este nuevo single. La canción además cuenta con su videoclip. Joystick nació en Chavás, un pequeño pueblo de la provincia de Santa Fe, cuando cuatro amigos de apenas 14 años decidieron formar en 2012 una banda de rock para componer y tocar sus propias canciones. Joystick tiene tres discos editados, varios EPs y singles. Podés encontrarlos en @joystickjtk.

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Es tarde, genio. María Volante. Nuevo single de la banda oriunda de la provincia de Corrientes. Este es un anticipo de su tercer material discográfico. Además de sus tres álbumes publicados, María Volante tiene editados varios singles y EPs. Podés encontrarlos en @MaríaVolanteOK.

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cuando era chico quería ser como Superman, pero ahora ya quiero ser diputado del PAN o del PRI o del PRD. 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
4: Recientemente se concretó la mayor salida a la bolsa de la historia, y el protagonista es, cuando no, Elon Musk. Su empresa aeroespacial SpaceX debutó en Wall Street y recaudó 75 mil millones de dólares en un solo día, rompiendo todos los récords para una maniobra financiera de este tipo. Pero además, el propio Musk rompió otra marca, porque se convirtió él solito a los 54 años en el primer billonario de la historia. Para que nos demos una idea de la dimensión de la fortuna de este gigante tecnológico, un billón de billetes de un dólar colocados uno al lado del otro equivale a más de 200 viajes de ida y vuelta a la Luna. Y, si lo comparamos con países, el patrimonio de Musk supera al PBI de Argentina en casi 400 mil millones de dólares. Y, si fuera una nación, él solo estaría entre las primeras 25 economías globales. Pero además, el paquete accionario que debutó en Wall Street es un combo que incluye a los lanzadores reutilizables de Starlink, a la red social X, antes conocida como Twitter, y a su división de inteligencia artificial xAI. También cuenta con un intrincado andamiaje legal amparado en la jurisdicción de Texas, que está diseñado para que sea casi imposible que los accionistas demanden a los directivos o sugieran cambios en el negocio, lo que en los hechos hace que Elon Musk tenga un blindaje tan robusto que incluso él cuente con un veto sobre su propio despido, lo que en los hechos lo convierte en el rey indiscutido de su propio imperio, valorado en más de un billón de dólares.
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1: ¿Qué tal? ¿Cómo le va? Buen día para todos. Estamos arrancando esta primera versión de lunes. Los lunes, ya saben, este es un programa de Hijo de Padre Separado, los lunes y los miércoles, ¿no? Que nos quedamos con la custodia un ratito cada uno, o por lo menos por ahora. Mi nombre es Horacio Manurek y nos quedaremos acá hasta las 9 de la mañana compartiendo un poco de música en una semana que arranca fría después de una lluvia suave pero permanente y persistente. Carlos Morelli usa tres, que ocurrió durante el domingo durante buena parte del día. El pronóstico, si recién te levantás y querés saber cómo va a estar la cosa, indica que va a ser frío, no tanto como la semana pasada, y que habrá básicamente nubes pero no lluvias, lo cual es un montón si lo pensás de cierta manera. La temperatura en este momento en Ciudad Autónoma de Buenos Aires y alrededores es de algo así de 4 grados, pero como hay mucha humedad y está levantando, la sensación térmica es de 0. Insisto que está menos intenso que la semana pasada, o por lo menos así es como arranca. Hay gente que se quedó viendo Inglaterra-México y dijo, bueno, no va a pasar más nada una vez que termina este partido, que para quien no lo sepa ganó Inglaterra 3-2, pidiendo la hora 11 minutos de alargue. Una cosa. Esto porque uno está en modo mundialista, si no la vida sería otra. Y se fue a dormir rápido y se perdió la parte en la cual uno festejó y se rompió todo, un inglés. Que según dijo su director técnico, está grave, dice, es una lesión grave. Bueno, de esas cosas habrá mucho. El fin de semana dejó un montón de fútbol, dejó algunas novedades y nosotras la vamos a estar compartiendo, no solamente eso, sino mucho de buena música y por supuesto algo de información alrededor de todo eso. Cerrábamos la hora anterior con los Ratones Paranoicos. Juan se anda dando vueltas por los Estados Unidos, estuvo tocando y va a estar haciendo algunas actividades también más que interesantes, parecería, en el exterior. En un ratito lo vamos a confirmar. Y la que anda dando vueltas y haciendo cosas es quien viene y empieza a sonar ahora, que es Fabiana Cantilo, y se lo contamos al final de la canción.

esta mañana una Fabiana Cantilo que, si te metieras en su Instagram, sabrías que estuvo con insomnio y hace a las 4 de la mañana estaba todavía diciendo que no podía dormir, que está tocando en Café Berlín el próximo 21 de julio, totalmente agotado, y agregó una fecha el 27 de agosto. Ya que estamos hablando de gente que anda tocando, lo hará quien empieza a sonar a continuación en este 2x1. Estamos hablando de Sky y los Fakires.

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1: En este 2x1 de lunes vuelve Sky y vuelve haciendo una canción. Te decía que toca el próximo 25 y lo hace en La Plata. Entradas a la venta, dijera alguien. Y lo hace en este caso con esta canción que se llama El Golem de la Paternal, arrancando en esta nueva semana de julio. Ya pasada la mitad del año, estás en esta primera versión en Nacional Rock. Ya hay demoras en los accesos de la ciudad.

Ahí pasan los amigos de Turf haciendo No se va a llamar amor. Hace un ratito también pasaba nuestros otros amiguitos que estaban haciendo ni más ni menos que Carolina. Y estoy hablando de Virus.

0: A las 7 y 20 de la mañana, algunos datos mientras vamos viendo bajas temperaturas en toda la Argentina, algunas bajo cero, otras un poquito más altas, todas preanunciando que la máxima, por ejemplo, en la ciudad de Buenos Aires llegará a los 13 grados y que será una tarde que factiblemente quede soleada, que en este momento hay una sensación térmica. La sensación térmica, hay que decir, se inventó para los ¿cómo es esto? Para las zonas urbanas. En el campo hace frío y o hace calor. No es mucho o muy distinto todo esto. 6 grados y con una sensación térmica en este momento de 4, con lo cual si querés abrigate, sabiendo que factiblemente en algún momento afloje un poco el calor, sobre todo si te toca caminar por la vereda del sol, como cantaba Serú Girán, que supuestamente volvió en formato de León y Aznar. Varias cuestiones alrededor de las noticias para saber dónde estamos parados. Si quieren, nos corremos 2 minutos del fútbol, que va a seguir llamando la atención y mucho, mientras el jefe de gabinete, nuevo jefe de gabinete, Diego Santilli, ofreció nota para todo lado, ¿eh? Si lo llamábamos por ahí nos daba una para contar un poco qué es lo que va a encarar en sus primeros días de la gestión, entre las cuales está eliminar las PASO, las primarias abiertas, simultáneas y obligatorias, y se está empezando a porotear. ¿Qué es porotear? Bueno, contar, bueno, tengo, no tengo, vos sí, vos no, vos me vas a acompañar, ¿no? Y para eso lo ponen al jefe de gabinete a charlar con un montón de gente. Ahí hablaba de ventas minoristas con un leve repunte del 0,9 en interanual. La economía del metro cuadrado indica que gana Argentina, la gente compra televisores. Eso es lo que se vio este fin de semana en un montón de locales de tiendas de electrodomésticos. Un montón de gente averiguando, y es cierto que hay modelos. Pregunten bien si tienen la suerte de poder comprar un televisor, pregunten bien, porque hay gente que dice, uy, qué barato que está, me lo llevo, pero todavía se venden televisores sin internet, ¿eh? O sea que por ahí te estás llevando una bonita pantalla plana que solo sirve para ver televisión, no para ver aplicaciones. Se está buscando corroborar en qué propiedad de Insaurralde, Martín o Jessica Sirio, estaba el vestidor que tenían los dólares que se vieron en un video que mostró la prensa. Eso también es una de las noticias, porque al lugar que fueron a buscar a Jessica Sirio se descubrieron que no coincidía con las imágenes. Y después lo que deja el Mundial, obviamente jugó Argentina el fin de semana y por suerte para todos nosotros, en un partido que no fue tan fácil como esperábamos, terminamos ganando y pasando a la siguiente ronda, que es este martes, en un momento donde ya todo el mundo está viendo cómo hace para estar en algún lugar viéndolo, y será parte de la agenda. Lo otro es, ayer Brasil quedó eliminado por parte de Noruega, transformando a Erling Haaland, es un nombre rarísimo, largo, porque tiene doble nombre y doble apellido, a Haaland en una de las figuras. Y en la polémica, en un momento donde hasta ahora en el Mundial de Fútbol no se había metido Donald Trump, llegó de la mano de un jugador, el goleador de la selección de Estados Unidos, que fue apercibido con una tarjeta roja. Llegó finalmente y se metió en el... De hecho, ayer había muchas notas en The Guardian y en otros medios del mundo diciendo, bueno, hasta ahora Trump no se metió en el Mundial. Bueno, se metió. ¿Y cómo se metió? Llamando a la FIFA para decir que estaba mal echado el jugador Bogalum, ¿cómo es? Ahí te lo digo bien. Y se empezó a pudrir todo a partir de eso, porque la FIFA dijo que sí. Balagum fue expulsado y Folarin Balagum, opa, va a jugar hoy contra Bélgica en Seattle. Y aparentemente, por intervención de Donald Trump, fue reincorporado y suspendida esa sanción. Dicen que este tipo de intervenciones de la FIFA no se daba desde el año 1962 y según la UEFA, para quien no lo sepa, la Federación de Selecciones de Europa, se cruzó una línea roja y critican a esta decisión de la FIFA que favorece a los Estados Unidos en el Mundial. No estaba Trump hasta que llegó Trump, y cada vez que llega Trump se hace notar, y nosotros nos vamos a quedar acá haciéndonos notar con música.
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Ahí está nuestro amigo Ale Kurz haciendo esta canción 2000, cosecha 2026, o sea, de este año, que se llama Estocolmo, que parte del ranking de National Rock en el puesto número 7. Antes, en este ranking que vamos conformando con la canción que vos quieras votar, no necesariamente tiene que ser novedad, lo podés hacer a todas nuestras redes. Ahí pasaba Ale Kurz, y lo que sigue y lo que llega a continuación es Luis Alberto Spinetta, que nos dice que no puede seguir viviendo sin tu amor. A las 7:30 de la mañana, acá en Nacional Rock.

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2: Hola a todas y a todos los oyentes de Nacional Rock. Acá Ro los saluda. Soy música, soy cantante, guitarrista en el grupo Amor Elefante. Y hoy estoy acá para invitarlos, invitarlas a escuchar mi proyecto solista que se llama Kaixara. Y estoy presentando mi segundo disco, que se llama El amor no se puede detener. Acá los dejo escuchando la canción que le da título al disco. Espero que les guste. Si me quieren enviar un mensaje, un saludo, lo que sea, me encuentran en todos lados como Kaixara, con K y con X, 2 A al final. Y bueno, espero que estén muy bien. Les mando.

cerca. Paula Prieto. La cantautora, nacida en Estados Unidos y radicada en Argentina, lanzó un nuevo disco titulado Temporal LP. Este es su primer álbum de estudio. Antes publicó varios EPs y singles. Podés encontrarla en @PiliPresh.

Nuevos lanzamientos, nuevos sonidos. El Día Sin Piel, Florencio Finkel. El artista nacido en Buenos Aires presenta su tercer disco titulado Glam y Gremio. Esta es la canción que abre el álbum, el cual contiene 9 temas. Además de sus 2 discos anteriores, Florencio Finkel tiene editados varios singles y EPs. Podés encontrarlo en @florenciofinkel_ok.

y a primera hora del día nunca viene mal. Mientras se empiezan a ir, no palidece. Los que empiezan a llegar son los amigos que la rompieron absolutamente toda en su Movistar Arena. Estamos hablando de los Babasónicos haciendo su canción de El Loco, o que en realidad se llama El Loco.

sumo mientras esperamos la película que nos prometieron para fin de año sobre la vida de Luca Prodan, dirigida y protagonizada por Peter Lanzani. Los escuchamos haciendo Que Me Pisen, y en un bloque que tranquilamente sonaría en cualquier radio hace muchos años. Muchos años. Esto podría haber sido tu mañana de cualquier mitad de los 90, pero es las 7:48 de un 6 de julio del 2026. Lo que viene es Ella Vendrá, de Don Cornelio y La Zona. Nosotros estamos acá en esta primera versión en Nacional Rock.

0: Ella es tan cargosa, canción que podríamos haber puesto ayer, que era Llueve. Y recordar que Rodrigo Manigot, el cantante, anunció hace algunos días que abandona la banda y que va a iniciar, no sé si una carrera solista, pero algo por así. Lo que sigue es hablar un poco de una noticia que fue muy celebrada por un montón de gente y que en su momento cuando la dimos acá, yo le decía a Pablo, no Abarca, que es quien está en los controles, sino Vázquez, quien está habitualmente charlando en esta mañana. Permitime dudarlo, le decía, porque estaban todos muy emocionados, porque se había planteado que iba a haber una serie que se iba a llamar Fantasy y que iba a retratar cierto momento de la vida de Charly García, que lo tenía Marco Antonio Caponi, actor que lo hemos visto en más de una ficción, entre ellas Yossi, y que suele ser bastante gran tocador del tenerín, Marco Antonio Caponi. Sí, exactamente. El romance del Baco. Es un unipersonal que él ha construido, un tipo muy interesante. Había planteado una en sus redes sociales, así una cosa de él en la época de García, casi te diría de Say No More. Benjamín Amadeo aparecía ahí haciendo de Nito Mestre y entre los comentarios había: tu María Gabriela Pumer es extraordinaria, le decía Celeste Cid. Pero claro, proyecto de esta circunstancia, mínimamente uno, una cosita, algo te enterás. Sobre todo por una condición de derechos y que nadie habla de, haría todo eso. Hace un tiempo a Caponi también se lo había visto haciendo el Gordo Porcel, en una supuesta ficción que iba a venir sobre Porcel y Olmedo. Y claro, lo que tiene es que en su Instagram, Caponi publica todo esto y después queda algo muy de este tiempo. Nadie pregunta. Nadie lo llama para preguntar si es verdad. Bueno, estuvo en el programa de Mario Pergolini, Otro Día Perdido, que va por Canal 13 a la noche y hay gente que todavía lo mira a pesar de los partidos. Y le decía, alrededor de esto charlaban lo siguiente. O sea, ¿esto es verdad o es mentira?
1: Y jugás bastante con la fantasía, porque yo creo que parte de lo que haces con IA y todos esos esas fake, no eran fake, pero digamos, vamos a ponerlo como que eran fake porque uno cree que es una noticia.
2: Son verdad, verdadera. Mario.
1: ¿Eh?
2: Son verdad, Mario.
1: Son verdades, ok.
2: Son verdades.
1: Claro. Pero te gusta jugar en eso de créetela un rato. La primera, cuando dijiste que ibas a hacer de Porcel, la verdad que todos entraron como caballos. ¿Viste cómo odia el mundo del espectáculo como caballo? Ahí lo disfruto con vos, digo, mirá, entraron. Tomen, entraron. Ah, no verificaron. Esa fue la primera más famosa que tuviste, que dijiste que ibas a hacer de Porcel.
2: No, tengo varias.
1: ¿Pero esta no fue la más famosa?
2: Además, nada que ver, o sea, es como, soy Jonah Hill ahí, es como...
1: Sí, pero es loco, que, porque si lo publicamos y decís, me estoy preparando para hacer de Porcel, me acuerdo que estoy diciendo, lo que engordó, lo que hizo.
2: Y Cremonesi, Diego Cremonesi,
1: está ahí, sí.
2: Me odia, porque me llama y me dice, ¿en qué me metiste? Me
1: decía. ¿No le avisaste a él?
2: No. Es hermoso, porque somos amigos, si no otro me mata.
1: Sí, claro.
2: Mata, me dice, no... Pero
3: la próxima, incluíme.
2: Y ves la otra foto y no tiene nada que ver. Pero es, no importa, la fantasía es eso, lo que está entre...
1: ¿Y pensás hoy cuando desmienta esto o dejás que... No me acuerdo si lo desmentís o no, si lo dejás correr.
2: Es que yo no hago nada.
1: Hace bastante.
2: Bueno, pero es una red social. Es como mi red social, no sé, digo. Que eso se legitimice como un hecho verídico me parece patético. Digo, es como... No sé, busquen fuentes, investiguen un poquito.
1: Yo te soy sincero, en el de ayer, el de antes de ayer de Charly García, entré porque... Porque puede ser, porque ya has hecho otros papeles, por si no lo vieron, antes de ayer publicó este video. Vean el video.
4: Estoy contento, o sea, que cualquier momento se viene la serie.
1: Además no decís nada, está la música de fondo nada más.
2: Eso fue lo que más me gustó, la pausa.
5: Qué buenísimo.
4: Acá, ¿verdad?
5: Sí.
2: Además me voy cortando el bigote porque...
0: No hay serie. No hay chequeo tampoco. No hay nadie que pregunte. No hay nadie que dude. Si está en las redes parece que es verdad. Bueno, eso queda al criterio de cada uno de ustedes. Charlie García, por ahora tenemos publicidad en la cerveza y tenemos a Charlie dando vueltas. Y también tenemos Charlie para pasar acá en Nacional Rock haciendo esta canción que en su versión original, la canción que hicieron Luis Alberto Spinetta y Charlie García juntos y por separado, que se llama Rezo por vos, en esta primera versión en Nacional Rock.

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consejo que va a estar difícil de cumplir en esta mañana de 6 de julio del año 2026, porque salir al sol con bruma, neblina, en buena parte de los accesos a la Ciudad Autónoma de Buenos Aires está complicado. Lo mismo que en varias provincias que hay alerta por frío. Imagínate, en Salta van a tener una máxima de 4 y están con una sensación térmica de 1,7 y 1,4 de temperatura. El frío dicen que va a ir amainando a lo largo de la mañana. Si estás por salir de tu casa, sabé que tenés que ponerte algo, una tricotita, dijera la abuela, por lo menos hasta la tarde, que ahí dicen que va a subir hacia los 13 grados. Hay que levantar un poco la humedad que quedó del día de ayer. Vamos a repasar muy rápidamente cómo están los accesos en la Ciudad Autónoma de Buenos Aires. Algunos con varias demoras. Las autopistas todas tienen algún intríngulis, dijera alguien. La Rincheri está complicada, lo mismo que algunas otras. Los trenes funcionan, alguno con un pequeño retraso. El Mitre, el subte, está más o menos bien. Esto por si tenés que llevarte alguna información a esta hora de la mañana, 8 y 10, para salir a la calle. Nosotros nos vamos a quedar acá con Pablo Abarca, que es quien está en los controles, Daniel Dottore, que está en la musicalización, Juan Müller, que aporta información para que te contemos algo más que simplemente los títulos de la música, el señor Pablo Vázquez, que hace junto con quien les habla, Horacio Marmurek, este programa hasta las 9 de la mañana. Después viene Amnesia con Pablo Valente, y lo mejor que tenemos, además de todo nuestro grupo humano, es la música que suena en Nacional Rock. Y lo que viene es La Portuaria, haciendo escenas de la vida.

ayer, en el medio del entretiempo, en el entretiempo, eso es el medio, de Inglaterra-México, además de tocar Maná y ser cantado y coreado como si estuvieran tocando los Beatles, en un momento empezó a sonar Soda Stereo. No lo apreciaron porque arriba estaba Barqui Giraldo, el que la dupla que usted gusta. Pero estaba sonando Soda Stereo, que para los mexicanos es como si fueran de ellos. No es nuestra selección, pero bueno. Este 2x1 de Soda Stereo solo para disfrutar de este trío que lo hacía recién tan bonito y que ahora llega en su versión Unplugged con un misil en el placar en este 2x1 que antes nos traía Juegos de Seducción.

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otro que también anduvo dando vueltas por los Estados Unidos tocando. Estamos hablando de Ciro, con los persas, haciendo esta canción del año 2025, llamada El Garca. Casi como cábala, ¿no? Ciro tocó en los Estados Unidos como lo había hecho en Qatar. Ciro en Qatar tenía que frenar porque estaba rezando la gente. Ciro en los Estados Unidos tuvo algún quilomito con la policía mientras estaba tocando, así que podíamos decir que todo marcha acorde al plan. Y mientras tanto, pasa por acá, por Nacional Rock. Lo que viene a continuación es Menfi La Blusera junto a Adrián Otero. Adrián Otero con Menfi La Blusera. Menfi La Blusera, chicos, fueron juntos y estuvieron todos haciendo esto que habla de la flor más bella.

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1: Esta semana, y bueno, a ver, digo, entre otras cosas que dejó el fin de semana y los permite hablar alrededor de lo que va a ocurrir en la semana, sobre todo en términos de cine y contenidos audiovisuales. Ahora se dice así, a mí me gustaría decir cine, series y películas, entendiendo que las películas se ven en el cine y también se ven en tu casa, pero más allá de todo, es interesante algo, un fenómeno que ocurrió el viernes. En una condición donde el cine en la Argentina y en algunas otras partes del mundo está sufriendo que no va mucha gente a verla. Pero frente a la presencia de dos películas bastante convocantes como son Toy Story 5 y Minions y Monstruos, la nueva aproximación a estos personajes amarillos, uno entiende que hay ahí un espacio para que vaya la familia al cine. Ahora, el jueves que se estrenó Minions había algo así como 50.000 entradas vendidas. El viernes que jugaba Argentina se vendieron nada más que 20.000. ¿Eso qué quiere decir? Que mucha gente tomó el número del rating que marcó una vez más casi 60 puntos. En televisión abierta son casi 40, con lo cual el resto fue al cable. La selección convoca toda la gente posible y son más en horarios donde es más amable quedarte en casa con la familia, con los amigos y demás. Así que eso por un lado, lo que dejará la semana es que el fin de semana es que Minion no tuvo, no solamente acá, sino en buena parte del mundo, la recepción que uno imaginaba de todas las películas que incluyen tanto la... O sea, en la Argentina alcanzó para estar segundo, ¿no? Pero de todas las películas que se estrenaron alrededor de Mi Villano Favorito y Minions, es la que menos ha sido vista

Y algo parecido está ocurriendo los fines de semana con La Familia Ingalls, donde te tiran una cantidad de capítulos. Y algo que también es muy interesante es que no sabemos cuánto tiempo, digamos, La Familia Ingalls vive como en una nebulosa para nosotros, que es, hay un montón de capítulos. En orden, los hemos visto en orden. ¿Alguien sabe cómo llegaron Charles y la familia, Laura, Mary, a ese lugar? ¿Alguien se acuerda? Bueno, lo interesante de todo esto es que mientras no, la Argentina vive como un reverdecer, redespertar del interés sobre la familia Ingalls, producto de estar en un canal de televisión abierta, este 9 de julio en la plataforma de Netflix se estrena una nueva aproximación a los libros de La Pequeña Casa de la Pradera, como se llamó originalmente, escrito por Laura Ingalls, que existió de verdad, y que el dato es que ya tiene confirmada una segunda temporada en Netflix sin haber estrenado la primera. Voy a decir esto sin que, pues, es todo lo que puedo decir, la estuve viendo, es muy interesante lo que va a ocurrir ahí y obviamente habrá como un planteo de cuán parecida es o qué tiene que ver con lo que yo vi durante mi infancia. Bueno, les quiero decir que tiene mucho que ver y al mismo tiempo poco que ver, pero es interesantísimo esto que está pasando con la familia Ingalls, evidentemente no solo en la Argentina, sino también en el mundo, pero lo vamos a estar charlando un poquito más adelante porque se estrena recién el 9 de julio.

Ahí pasa Ataque 77 haciendo ¿Por qué te vas? Vieja canción reversionada por ellos. Antes habían pasado los amigos de Él Mató a un Policía Motorizado haciendo Tantas Cosas Buenas. Recordá que tenés un ranking en Nacional Rock. No es un ranking a la usanza de todos los rankings, sino es aquello que te gusta, aquello que te parece que vale la pena que crezca, que se escuche y que le des tu amor, el famoso amor del oyente. Así que llama y vota. Y justamente en ese ranking, en el puesto 38, está esta nueva versión, La Muralla Verde, Los Pericos y Doctor

y el satánico Dr. Cadillac, una canción que venía pegada justamente a la nueva versión de La Muralla Verde. Esta música indica que este programa empieza a dar las hurras y que se está terminando esta primera versión, que mañana volverá en forma de Pablo Vázquez y Horacio Marmurek. Hoy simplemente cuenta con mi inestimable presencia, ponele, que en los controles estuvo el señor Pablo Abarca y que apretó los botones. Nunca le hicieron ese chiste. El que sé. Abarca y aprieta. También, que la música la dejó el señor Daniel Dottore, una lista más que interesante para arrancar en esta nueva semana de julio. Casi diría, estamos estrenando julio, porque todo lo que pasó el 1 de julio para acá vino de regalo. No, estaba a mitad. Hacía rato que no tocaba, así que un mes empezara a mitad de semana. Venía entrando muy lunes. Hubo como tres meses que arrancamos lunes. Y esta semana dicen que será corta. Algunos tendrán las ventajas de un jueves feriado, aunque un viernes feriado. Y mañana juega la selección. Chicos, estamos como queremos. La producción de comentarios y demás las hace el señor Juan Bibler. Creo que ya está, mucho más no hay. Hoy será un día que llegará a una temperatura aprox de 13 grados. Va a volver a bajar porque va a haber nubes todo el día. Hará frío, está levantando la fresca de la humedad. Así que cuídense, ya viene primera versión el programa de Pablo Valente y todo su equipo. Nosotros nos retiramos moviendo las patitas, bailando de la mano de la reina de la canción, la señora Hilda Lizarazu, y esta versión muy Deep Purple con ese tema.

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1: 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No se escucha nada, mi amor. Acá.
0: Porque a veces es mejor olvidar.
1: En serio, no se escucha nada, ¿eh?
2: Azúcar Moreno, eran las chicas.
3: ¿Cómo es la canción de
4: Azúcar Moreno? Azúcar Moreno, sí. ¿Cómo era y la vos canción? Decís la canción Azúcar Amargo, pero creo que esa es Paulina Rubio.
5: Azúcar Amargo.
3: Así de mal empecé el lunes.
2: Igual lo bueno es que no lo sabemos.
4: Sí, lo sé, obvio que sí.
3: La canción Azúcar Amargo, pará, no me la digas.
4: Eres
3: Por si me pica, recién se me caen los lentes cuando estaba bajando el subte.
4: Es tridimensional.
3: Sí, mal. Se me caen los lentes y me subo al subte. Los encuentro, los agarro y digo, che, son los de ver de lejos, de cerca, porque estoy viendo lejos nublado.
2: Sí. ¿No sentías que un ojo tenía frío?
3: No, es que es la misma sensación, no, adentro del subte, allá, bajando la cabeza, se me caen, los agarro.
4: Y menos mal que pudiste encontrarlos, porque no, si era una avalancha de gente.
3: Se me cayeron, no por una cuestión natural, se me cayeron porque me quise sacarme la bufanda con los auriculares, la capucha, con Manu siendo Manu. Cuando se me caen me los pongo. Digo, che, qué raro esto. Qué boludo, tendría que haber porque me marea, ¿viste? Y lo vi, digo, voy a limpiar el lente. Y dice, así, se me había perdido.
2: Está bien, limpiaste el lente.
3: Pero puedo pasar un dedo por donde está vacío y hacer como hacen los policías con el silbato.
4: Pará, ¿y ese lente no lo encontraste?
3: No.
4: La lente la que perdiste.
3: Sí. ¿El lente o la lente?
6: Valente.
2: Valente.
4: Sí,
2: es más fácil. Sí, boludo.
3: Así que así arranqué el lunes y venía y se me pegó.
4: Eres... ¿Pero dónde la escuchaste?
3: Venía en el subte, no, en ningún lado.
2: ¿Qué tiene que ver eso con los lentes?
3: Que es un lunes, ya empezamos con lentes.
4: Con Azúcar Amargo.
3: Y después lo que pasa es una seguidilla de catástrofes. Gente que chocó, que retrasa a otra gente que no chocó.
2: No, pero venía en la General Paz un palo abominable. Camioneta, Same, todo bardo. Chicos, no empiecen el lunes.
4: Si quieren hacerlo
2: el jueves, pero.
6: ¿Sabés qué pasa? Es una semana muy corta.
3: ¿Y?
6: Y cuando yo tengo esta teoría.
4: ¿Cuántos apurados?
3: Largalo.
6: Hipótesis. Tengo esta hipótesis.
3: El peinado, no es Alejandro, teoría. Podemos hablar de cómo estás peinado.
6: No, es por el casco.
3: Es
6: por el casco.
3: Sí.
6: Yo tengo esta hipótesis. Teoría es cuando se comprueba.
2: Tenés peinado de búho.
6: Sí.
3: Teoría es cuando se comprueba.
6: Teoría es cuando se comprueba. Si no es hipótesis.
4: Sí. ¿Y cuál es?
3: Agarraste ahí. ¿Sí? Ahí me agarraste.
6: Mi hipótesis es que cuando hay un feriado que cae un lunes,
4: sí,
6: el resto de la semana se desarrolla normalmente.
4: Bien. Sí, arranca el martes como si fuese un falso lunes.
2: Más descansados.
6: No tienen la urgencia de cuando una semana es corta y el feriado es el viernes, o como en este caso es jueves feriado y viernes día no laborable. Hay gente que el viernes tampoco va a trabajar, entonces necesita apurar todo en 3 días. Y ese apurar todo en 3 días que tiene que hacer, reparto, llegar a su trabajo para terminar la planilla de Excel, apurarse.
2: Es una persona de avanzada edad. Si bueno, tiene que llegar a su trabajo para llenar una planilla de Excel, no, primero no tiene menos de 77 años. No,
3: puede tener mi edad, pero...
2: Y va y escribe con un dedo de cada mano.
3: Puede tener mi edad también, pero defender... Eso es otra cosa, no lo hablamos el otro día. Defender el currículum. Yo dije que manejo de Office. 94. Estás trabajando en el 2030 en la misma compañía.
4: Claro.
3: Yo manejo Office 94. Déjame con el Excel.
4: Bueno, el Encarta.
3: Sí.
6: Así, yo tengo esa hipótesis.
3: La gente está ansiosa.
6: La gente está muy ansiosa. Ya sí, de por sí, el habitante de la ciudad de Buenos Aires, el habitante de Lamba,
4: sí,
6: es ansioso de por sí. La ciudad te lleva a ser ansioso, a no esperar que corte el semáforo para cruzar, cuando estás caminando, cuando estás en auto, estás en bicicleta, todo el tiempo. Sumado al frío, sumado a que la gente sale también en auto cuando hace
3: más frío.
6: Más frío, los que tienen auto y muchas veces se van en tren.
3: Son varios los factores.
6: Hace,
3: digamos,
6: mucho frío y salgo, sí, en auto. Y en la General
4: si llueve,
6: Paz,
4: peor.
6: Me gusta pisarlo.
3: Sí, la gente
6: hay un choque
3: pisar.
6: En General Paz y hay un auto volcado.
2: No, y aparte
6: de
2: choque múltiple, bardo, Same llegando, o sea, quilombo, que impacta. Igual no deja de sorprenderme el que va a 150 cuando puede ir en la General Paz 80, en algún lugar 100, como el que va a 30, que te causa el mismo accidente,
3: claro,
2: que el
3: año 80,
2: porque vos lo tenés que esquivar, porque si no te pones un palo, y obviamente lo tenés que esquivar por la derecha, porque no puedes esquivarlo por la izquierda si no te comes el guarray, y tenés que, y ahí ya empieza el medio del quilombo por estos personajes raros también, ¿no?
3: ¿Viste? Por eso hay mínimas.
6: Recuerden que la mínima siempre es la mitad de la máxima.
3: ¿Cómo estás hoy, boludo? Yo me...
2: ya puede, anda, yo te digo que ya tenés que irte para no arruinarlo.
3: La mitad de la máxima. La mínima... Entonces en calles es 40-20.
6: Exactamente. Claro.
2: O hay 15, gente que va a 10.
6: Si, es, si hay bicicenda.
3: Sí, no se puede ir a 10.
2: No, hay gente que se le apaga el auto.
4: Algunas... Ah, en calles, está bien, porque en avenidas 25,
3: la avenida, la mínima, lo más importante en la avenida es respetar la mínima para mí. Y en avenidas 25, sí, en, o en autopistas.
2: Yo debo reconocer que hoy me la agarré con un señor que tenía un BM.
4: Sí.
3: Porque... ¿Qué es que lo agarraste? ¿Lo robaste el...?
2: No, porque me molesta mucho los que van y vienen, pero no ponen el guiño. Entonces vos tenés que ir acelerando con telepatía para ver si el tipo, claro, ¿qué va a hacer? ¿Qué va a hacer? ¿Va para acá? ¿Va para allá? Y me pongo al lado y yo reconozco que en ese momento...
6: Manejar saca lo peor de uno.
2: Sí, sí. Me gustaría que tener un auto manejado por Google, abrir como alguna película que vimos, la ventanilla, como los Duques de Hazard, y tirarme desde esa ventanilla al auto de él de cabeza.
3: Ah, no, yo pensé que hablaba de los autos que, por ejemplo, vas a hacer, tirás un chorro de aceite, como de los locos, la carrera.
2: No,
3: de los locos.
2: Me quiero hacer cargo yo en ese momento, no quiero dárselo al auto. Yo me quiero hacer cargo del Bobby.
3: Pero puedes sacar como unas espinas de las ruedas, acercarte así, ir lacerándole la...
2: Como si fuese del Imperio Romano, las carretas que tienen cosas en las ruedas.
6: Claro,
2: radiadores.
6: Que, claro. Yo creo que el auto de Google acá es imposible.
2: Nah, acá es imposible el auto de Google.
6: Se la pone en cualquier momento porque acá...
2: Como te dicen, ¿por qué en Argentina no hay...?
3: Además.
2: Poner que hay gente que puede tenerla, ¿no? Hay gente, mucha gente puede tenerla. Pero ¿por qué no hay Ferrari, Lamborghini? Porque te quedás como un subibaja en la primer loma de burro. O sea, no existe, Argentina no está apto.
3: No estamos preparados para tener Ferraris.
2: No está apto para tener plata.
3: Sí.
2: Básicamente.
3: Básicamente.
2: O te metes en la cuneta o te quedás colgado como subibaja en la loma de burro.
3: Sí.
2: Yo lo imagínate que... como el de Rápido y Furioso, todo tuneado, chiquitito. Y que a veces los ves, que agarran la cuneta en el costado, casi se suben a la vereda para no tratar de no. Es imposible, inviable. Inviable.
3: Jugaron mucho GTA. O hay una producción.
2: Igual es medio grasulín, ¿no? El auto muy tuneado, medio bajito, 10 centímetros.
3: A mí,
2: medio grasengue, ¿no?
3: Yo entiendo que cada uno puede realizar sus sueños dentro de sus posibilidades. Uh-huh. Pero a veces vos ves un Mazdita del 80.
6: Qué lindo.
3: Sí, pero que ya le hacen demasiado con... Sí. ¿Viste? Le hacen,
2: una coupé hace... fuego, una coupé fuego.
3: Se hacen los japoneses y ese tipo de auto a mí... Me hace ruido. Que tenga luces a los abajo, a los costados.
2: ¿Sabes lo que hace ruido?
6: ¿Qué hace ruido?
3: Empecé los violadores,
2: ¿no? Porque Lali me hizo así una cosa redonda.
6: Ah, que el mundo es nuestro.
2: El mundo es nuestro. Bien. Y tenemos que ir del principio al fin. Y llegó al fin. Uh-huh.
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0: 27 después de las 9 de la mañana, estás escuchando Nacional Rock 93.7, Amnesia en vivo hasta las 12 del mediodía en este lunes de semana corta y donde, bueno, Zárate va a hacerse hoy, diría mi abuela, una panzada con México cuando llegue y con Brasil.
1: Con Argentina, tienes
0: que ver. Sí, qué lindo, qué cosa más linda. Bueno, estamos comunicados con alguien que queremos mucho. Ya extrañamos, hace unas semanas que no hablamos con ella, porque tenemos un tema bastante, bastante particular.
2: Se dispararon las prescripciones de psicofármacos a jóvenes y adolescentes. Una revisión de casi 160.000 diagnósticos en atención primaria muestra que el porcentaje de personas entre 14 y 25 años recibe ansiolíticos o antidepresivos, intensificándose en los últimos 6 años. Esto fue un estudio que se realizó en Madrid, pero que efectivamente nos preocupa y prestamos atención para ver cuál es la situación aquí.
0: Celia, buen día, bienvenida.
3: Buen día, buen día Pablo, buen día a la mesa.
0: ¿Cómo andás?
2: Buen día.
3: Muy bien, muy bien.
0: Bueno, primero, muchas veces hablamos sobre la automedicación y después sobre cómo la pandemia también afectó ciertos comportamientos de la gente y a los chicos, más que nada, que se bancaron 6, 7, 8 meses dentro de una casa, a veces solo, a veces con la familia, y ya era medio insostenible en la mayoría de los casos. Y después, una generación que no estaba muy preparada para la presión, ¿no? Porque cualquier cosa que le pasa ya es como una catástrofe.
3: Sí, perdón.
0: Sí, listo, tuya.
3: No, listo, ok.
0: Te entrego la pelota.
3: Es un poco lo que decís vos, la gente, los adolescentes no están preparados para la adolescencia en realidad, porque la adolescencia es el periodo más sufriente que tenemos en la evolución. El cambio de niño a adulto, con todas las emociones, los cambios hormonales, todo es intenso en la adolescencia. O sea, un chico se pelea con la novia y es una tragedia, todo es una tragedia o todo es maravilloso. Sí. Esa gran intensidad que hay emocional, bueno, es muy difícil de manejar, es una etapa sufriente, naturalmente sufriente, es inevitable. Y creo que hoy los chicos de hoy no están acostumbrados y no están enseñados a sostener el malestar. O sea, en la casa no se sostiene el malestar, en todos lados no se sostiene el malestar. Uno tiene que estar siempre o bien, está toda esta cultura de la felicidad y del estar feliz y de pensar positivamente y además llenos de dopamina con los celulares y con las redes. Entonces, si se sienten un poquito mal, ya hay que ir al médico. Y esto no es así. O sea, nos sentimos, si uno hace un promedio de cómo se siente el malestar, forma parte de la vida, hasta de la vida cotidiana por momentos. O sea, te frustrás, algo no te sale, no sé, vas al subte y está descompuesto y te tenés que ir en colectivo y llegas tarde. Hay un montón de malestares que tenemos naturalmente porque el hombre no está preparado para ser feliz, eso lo hemos hablado muchas veces. Pero ahora, bueno, todo se resuelve rápidamente, o sea, los padres llevan a los chicos porque están angustiados a los 16, 17 años, es lógico que estés angustiado. Ni siquiera sabes quién sos, o sea, porque se está haciendo la identidad en ese momento. Y los padres no soportan esto, o sea, no soportan en el sentido de sostener, ¿no? O sea, tienen que sostener la angustia de los hijos, la depresión, el haberse peleado con la novia, con el novio, el que le haya ido mal en el colegio, el no lograr lo que quiere, el no hacer lo que debe hacer. Bueno, todo lo que pasa en una adolescencia, eso no se medica, no se ha medicado nunca.
0: ¿No hay como un intento de adormecer la realidad y ciertas cosas que se van a encontrar más adelante? Es como que, no sé, me parece que últimamente va por un lado muy muy cercano a eso, de hay como tanta suavidad y no contarles que, o sea, no me encanta que la vida sea momentos bastante frustrantes en situaciones, pero bueno, es parte de una de las cartas con las que jugamos. Y parece que en todo momento se quisiera como negar que hay partes que no están buenas.
3: Sí, no sé si va por ahí o porque la verdad es que nadie soporta, o sea, es que hay una cultura de que no se soporta el malestar. No sé si es por negar lo que pasa, sino por salir rápido de lo que sucede. O sea, está el malestar hoy, lo tiene hoy, bueno, y lo tiene hoy, lo tiene mañana, vamos al médico, porque los chicos no van solos. O sea, el informe habla del aumento de los médicos que van medicando, o sea, van dando más medicamentos hoy de lo que daban antes, pero lo llevan los padres. O sea, no se banca. Una cosa es una enfermedad, por supuesto, y la hay en todas las edades, una enfermedad mental hablo, y otra cosa es el malestar que genera la vida y la adolescencia. Pues los chicos se les suma la adolescencia más la vida de todos los días. Los padres dicen, bueno, 2-3 días está mal, hay que ir al médico, hay que sacarle esto de encima. Y sí, me parece que ese es el error.
1: Celia, ¿qué tal? Manu te saluda, buen día, ¿todo bien?
3: Hola Manu, ¿cómo va?
1: Lo primero que te voy a decir es que te vengas un lunes, te agasajamos con medialunas, algo que te extrañamos un poco.
0: Sí, vení Celia ese lunes, así también yo como medialunas que Manu va a comprar cuando vos vengas para comer medialunas.
1: Se las voy a pedir que las haga bodar, tienes una cadena de favores que no va a pasar nunca. Deja, no venga, Celia, sigamos por teléfono. Escúchame, tengo un... La verdad que tengo, siendo padre de una adolescente y de una joven adulta, tengo millones de preguntas, pero...
0: Y siendo vos todavía adolescente.
1: Sí, siendo yo todavía, no sé si medicarme yo.
3: Eso puede ser, sí.
1: O empezar a pedirle guita a mi hija más grande, ¿viste? Decirle, puedo pedir permisos. Pero, bueno, hablando en serio, yo mientras lo escuchaba a Pablo y te escuchaba a vos, también entendía que viví... El otro día estaba mirando o estaba prestando más atención a las propagandas y a las publicidades que hay entre los partidos de fútbol, entre los Colin Break, y porque había un informe de cuánta guita facturaban las pausas. Que yo, el 90% de las publicidades son remedios, ¿no? Siempre tenemos la necesidad de tener que comprar algo que tenga que ver, que nuestra salud y nuestro bienestar de salud responde a determinados productos, ¿no? Que son fármacos. Entonces, uno entiende también que es un peligro, que no está bueno, y que hay alternativas quizás para no para manejar las ansiedades o algunas problemáticas que son manejables. No te digo una depresión, no te digo determinada patología, pero ansiedades, etcétera, etcétera, se pueden manejar desde casa. Es más fácil hoy medicar, digo, pero también hay ciertas responsabilidades de la farmacología en todo el tiempo inundar. ¿Qué pensás vos que cómo se podría regular esto de automáticamente te compro un remedio o automáticamente? Porque estamos como... Es muy difícil escapar a la industrialización de la problemática, a eso me refiero.
3: No, está bien. El negocio de los laboratorios es vender medicamentos, eso lo sabemos. Pero creo que la problemática de base es la inmediatez que tenemos hoy y la necesidad de bienestar que se tiene hoy. Te vuelvo a decir, o sea, los chicos... hoy un adolescente de 16, 17 años... ha crecido con las redes.
1: Sí.
3: Entonces, si creció con las redes, por supuesto va a tener un estado de ansiedad mayor a una persona que no ha crecido con las redes. Sí. Eso va de base. Entonces, la pregunta es, ¿nuestros adolescentes están mucho más ansiosos ahora que hace 30 años? Por supuesto que sí. Caminan por las paredes. O sea, tengo colegas míos que tienen chicos de 8 y 10 años medicados por trastornos de ansiedad. Por enfermedad te estoy hablando, no te estoy hablando de un chico ansioso, pero hoy hay enfermedad mental en la niñez. Trastornos de ansiedad, o sea, que hay que medicar,
1: sí.
3: No porque está ansioso como hablábamos antes, pero hay trastornos que hay que medicar, pero porque están... su cerebro tiene una velocidad y una necesidad de dopamina constante, y cuando no la tiene, tiene un síndrome de abstinencia, y como tiene un síndrome de abstinencia de llena de ansiedad y de malestar, terminan por ser medicados. Y esto tiene que ver con las redes sociales.
1: Sí, pero por ejemplo, nosotros cuando, creo que las primeras notas que hicimos cuando yo te conocí fue que... hasta los 2 años no podía tener, 2-3 años no podía tener contacto cero con el teléfono, qué sé yo, que sabíamos que podían a los 8-9 años tener consecuencias como esta que decís vos, de un nene de 8-9-10 años, preadolescente, que ella tiene trastorno de ansiedad. ¿Cuál es el efecto? ¿En qué adultos se van a convertir? ¿Cuál es la consecuencia de tener una adolescencia, que es esta edad bisagra que bien dijiste al principio de la nota, en relación a ese tipo que va a tener 40 años dentro de 30?
3: Difícil pregunta, pero creo que en un adulto débil, en un adulto que ante cualquier obstáculo y dificultad va a caer en los brazos de la medicina, porque uno tiene que aprender, y sobre todo en la adolescencia, que es la, ya te digo, la etapa más difícil normalmente, naturalmente, evolutivamente, uno tiene que aprender a sostener el malestar y seguir su vida a pesar del malestar que tiene, o a pesar de la frustración, o a pesar del dolor, o a pesar de que las cosas no le salen. Eso lamentablemente conlleva una sensación displacentera y molesta con la que uno tiene que convivir hasta poder resolver lo que pasa, que a veces no es de un día para el otro, a veces tarda bastante, pero tiene que poder seguir adelante con eso. Eso sería la normalidad. Un chico hoy de 18 años que porque tiene ansiedad es medicado, a los 40 tiene un problema con el jefe y cae en depresión, ¿me entendés? O sea, no está preparado para la vida, y la vida lamentablemente no es que la vida sea terrible, pero vos tenés que poder sostener en la vida para seguir adelante las emociones displacenteras que todos tenemos y que aparecen a veces más, a veces menos, a veces con más intensidad, a veces menos tiempo, a veces más tiempo, pero las tenemos que poder sostener y seguir adelante sin medicación, porque no estamos enfermos. Estamos dolidos, estamos frustrados, estamos enojados, estamos desesperanzados, pero eso no es enfermedad.
1: ¿Qué se hace? ¿Banque? ¿Cómo le decís a un pibe de 16 años, decís que lo ves con... Bancatela, te peleaste con tu novia...
3: Hay y bancatela, que... llorá todo lo que tengas que llorar, angustiate todo lo que te tengas que angustiar, porque además... te angustias si te peleaste con tu novia. Es lógico que estés angustiado, que llores, que sientas que era la mejor mujer del mundo y la perdiste, no sé, lo que sea. Y bancatela. ¿Y cómo te la bancaste vos? Me la banqué yo, nos bancamos todos. La fortaleza aparece por el mantenimiento del malestar, no porque la vida te vaya bien.
0: No, y aparte lo que siento que también me pasa, he tenido gente cercana donde, si, bueno, por ahí colegas tuyos, lo primero que, psiquiatras, lo primero que les dicen es, no, hay que medicarte. Y siempre tengo la sensación que lo único que haces es adormecer el problema, pero el problema sigue estando ahí. En algún momento el problema va a salir a la luz, va a explotar la olla, ¿no? No es que porque tomás alguna medicación y quedás más tranquilo o lo que sea, el problema se evaporó. El problema sigue estando ahí dando vueltas.
3: Sí, pero además, ¿por qué te vas a medicar? Porque te dejó tu novia. O sea, sufrí. Lo que corresponde a eso es pasarla mal, lamentablemente, sí. ¿No? Entonces, hay que pasarla mal, los padres tienen que acompañar el malestar del hijo, de la hija, acompañarlos, darle ánimo, estar con ellos, estar presentes y sostener el malestar hasta que se le pase y siga adelante, pero no hay que medicar.
1: Sabes que yo a fin de año pasado tuve una situación muy particular con Juanita puntualmente, ya tenía 15, ahora tiene 16, y tuve dos psicólogos que recomendaron psiquiatras para medicarla, ¿no? Para que le baje la ansiedad, la angustia, qué sé yo. Fue una situación con la mamá que no vino al caso, pero que los chicos saben. Y hasta que encontré una psicoanalista, me acordé de Celia y dije, esto vamos, no quise probar con el psicoanálisis convencional, sino con conductual, qué sé yo. Y la verdad, Juanita salió adelante.

0: a veces, sale a divertirse no todo el tiempo, pero que generalmente uno está más conectado con la tristeza y con emociones negativas que con positivas.
1: Ciertas frustraciones.
0: Ciertas frustraciones, que no alcanza la guita de grande, o te deja una novia de pibe, pero siempre uno... Pero desde ese lugar se aprende más. Ahora, ¿no hay una manera de educar también al profesional? Porque lo que... En relación a esto, che, hay cosas que se pueden atajar de otra manera.
2: Bueno, no es difícil, qué sé yo. Yo no sé si se lo puede educar a profesional. Creo que el profesional tiene una mirada... y cada profesional tiene una personalidad, una forma de ver la profesión y de abordarla distinta. El que te dijo que había que medicarla, evidentemente, bueno, es lo más rápido y lo más y lo que tiene que ver con su profesión. Quizás es eso, ¿no? Desconoce, como la mayoría de los psiquiatras, el funcionamiento, no son psicólogos, son psiquiatras. Entonces, bueno, miran al paciente desde su visión y de su perspectiva y no se abren un poco más. El tema es eso, ¿no? Es ver qué profesional o consultar a más de un profesional, ¿no? Yo te diría eso, porque educarlos de otra manera, no sé, hay psiquiatras que son fabulosos y que ven al paciente como un todo y hay otros que lo ven solo y exclusivamente desde su punto de vista psiquiátrico.
1: Celia, para cerrar, primero, me pone muy feliz ver todos los videos en todos los programas de tele que estás.
0: Aprendemos con Celia.
1: No, y me siento casi obligado a mirar esos videos y los miro claramente.
0: Juanita, ahí está Celia, le digo yo, y vamos todos corriendo al living.
1: Y después, ¿cuándo viene el próximo capítulo de ese bicho loco?
2: Sí, estamos en eso, estamos esta semana vamos a ver qué pasa con el partido de mañana y a partir de ahí ya tenemos algunas cosas preparadas. Sí.
1: Para lo que sepan, lo que le digo el bicho loco, Celia está haciendo unos videos con un personaje animado que se llama...
2: Tercus, y que es mi inconsciente.
1: Inconsciente, que se le ve el cerebro. Ustedes van a ver un dibujito que se le ve el cerebro ahí latiendo todo cremoso.
2: Que es súper simpático por ahora, pero va a ser lo terrible que es nuestro inconsciente, ¿no? O sea, es el dueño de nuestras emociones.
1: Para. Yo te voy a hacer la gran Fantino. Para. Porque recién dijiste que era tu subconsciente. Y ahora, cuando decís que es terco, es nuestro subconsciente. Hacete cargo de lo terco que es tu subconsciente, Celia. Sí, también, no te quiero analizar a vos, pero, Celia, ¿eh?
0: Bárbaro, perdóname. Está todo bien con mi inconsciente.
2: Nada, pero yo trato de mostrar las características generales por el momento. Después voy a mostrar las particulares.
1: ¿Dónde te puede encontrar la gente, los oyentes, Celia?
2: En Instagram, Celia_Antonini.
1: Un beso grande, que tengas re linda semana, como siempre.
2: Igualmente, linda semana para todos. Besito. Ustedes.
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6: ¿Seguimos viendo como Meta, la empresa dueña de WhatsApp, Instagram y Facebook, sigue modificando sus productos para adaptarse a la nueva era de la inteligencia artificial? Un movimiento importante viene dado por la necesidad de hacer caja, y por eso vemos cómo está desplegando paquetes de suscripciones para sus productos. Pero la otra pata tiene que ver con la necesidad de meterle inteligencia artificial a todo.

0: En ese sentido, Mark Zuckerberg acaba de anunciar una transformación histórica para Facebook, porque llega el modo IA, por lo que a partir de ahora, la clásica lupita de búsquedas va a ofrecer la posibilidad de chatear con el buscador para obtener mejores respuestas, como sucede en Google. La novedad viene dada porque Facebook usará como materia prima para su nuevo buscador los perfiles de sus usuarios. Es decir, que construirá sus respuestas con todo lo que vos y yo y los cientos de millones de personas de la plataforma hayan puesto en los perfiles de Facebook. En la práctica, funciona así. Si le pedís recomendaciones a Facebook para un viaje o planes en una ciudad, la inteligencia artificial de Meta va a rastrear los comentarios, reels, fotos y experiencias que otros usuarios dejaron públicamente en Facebook para redactar una respuesta directa y a medida, sumando incluso imágenes de la comunidad y preguntas para seguir charlando. Si te preocupa tu privacidad, podés evitar que usen tus datos configurando tus publicaciones, fotos y comentarios en el modo solo amigos. Así el robot ya no te va a poder indexar. También, funciones como las sugerencias automáticas de tu galería de fotos son totalmente opcionales y se pueden apagar desde el menú de configuración de la app si no querés pasar a ser la materia prima del nuevo buscador. Y si te estás preguntando cuándo sale esto en Argentina, la respuesta es que se está implementando de manera escalonada. Históricamente, Meta arranca estas pruebas piloto en mercados angloparlantes como Estados Unidos o Australia para evaluar errores antes de adaptarlo al español de Latinoamérica, por lo que el modo de inteligencia artificial en el buscador irá desembarcando en los dispositivos locales de forma progresiva a lo largo de los próximos meses. Lo que noticias como esta nos muestran es que Mark Zuckerberg está apostando fuerte a que la comodidad de tener experiencias reales resumidas en la pantalla va a ganarle al recelo por la desinformación y la privacidad. El desafío es enorme, porque este movimiento obliga al usuario a recluirse en el ámbito privado si no quiere que sus comentarios casuales terminen ilustrando la pantalla de un desconocido.
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0: estamos al aire con el ranking de Nacional Rock 93.7, 93.7, 93.7, así lo van a encontrar en Instagram. Ocupando el puesto 22 en la última semana, en el último sábado, Rodman con No Hay Nada Más Triste Que Lo Tuyo. Qué lindo decir eso a alguien, ¿no? Sí. A un brasilero, a un mexicano, no hay nada más triste que lo tuyo. Y te vas para otro lado. Y le decís, ¿qué vas a hacer el martes al mediodía? Yo voy a ver Argentina.
1: Sí.
0: ¿Y vos? Ah, perdón.
1: No, hay unos cascos, un rato. Hay unos cascos virtuales, no seas exclusivo. Sí.
0: Que se pongan uno de Mundial 2026.
1: Dicho sea de paso.
0: Nos vamos a los guarros. Bajo tu piel.

0: Qué lindo que son los guarros, bajo tu piel en Nacional Rock 93.7. Zárate está como aquí de caliente, caliente, salida en su sección. Todavía no, hay que bancarla. Vamos con Navila.
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0: Es una cortina alegre para lunes.
2: Bueno, está
0: sí,
2: bien.
0: Muy bien, no, te me... levanta el ánimo.
2: Está bien, antisemana. Veníamos hablando de estos trastornos que aparecen en la adolescencia, muchas veces en la niñez, que un factor determinante fue definitivamente la pandemia. Sí. Pero hay algo que Celia no nombró.
3: Apa.
2: Son las abuelas.
0: Se le escapó.
2: El factor abuela. El factor abuela muchas veces hace un aporte a esa forma de crianza, al acompañamiento de algunos traumas, al acompañamiento de esas problemáticas que aparecen o que ahora se ven más identificadas con estos subibaja de ánimo. Encontramos, porque definitivamente se viralizó, una abuela que tranquilamente podría ser, y les pregunto si se identifican con la abuela de sí, todos ustedes, porque recibió un regalo de su nieta y esta fue su reacción.
4: A ver. Abuela, yo vengo acá todos los días, todos los viernes, digo.
5: ¿Qué tiene que ver? Que
4: vengo a cenar y no traigo nada. ¿Cómo no voy a gastar en...
5: Pero vos estás loca, no me falta que traigas la casa de la abuela. ¿Qué tenés en la cabeza, mierda? Tenés alfajores, tenés el merenguito, tenés queso y dulce, banana, mandarina, naranja.
4: No me cuesta
5: naranja.
4: Nada comprar helado un viernes, no me cuesta nada.
5: No, a mí, pero decime que yo te ayudo a pagarlo. Estás trabajando, estás...
4: Y por eso trabajo, amiga, para hacerte un regalo a vos también y para comer helado un viernes.
5: No es que yo no lo quiera, al contrario, te lo agradezco de alma, que es el esfuerzo que estás haciendo, pero decime, yo te ayudo a pagarlo, hija.
4: No,
5: anda a saber lo que te habrá salido.
4: Es un helado nada más, no pasa nada.
5: Sí, pero ¿cuánto te salió? Andá, que te parió.
2: Acá tenés queso y dulce, mandarina, naranja, banana.
0: Los merenguitos, como que...
2: Los merenguitos.
0: Te digo una cosa, fruta no es postre. Por sí, eso, la piba compró helado y dice, estoy podrida de comer la fruta.
2: No, Ale.
0: Yo te digo...
2: En tu abuela todo lo que hay
0: en la casa de mi
2: postre.
0: Abuela, si no había helado, y teníamos que comprarlo nosotros.
6: Por estar en el gremio de los abuelos, sí, doy fe que cuando los hijos vienen a casa, no le pones tanta amabilidad y pasión que como cuando vienen los nietos.
0: No, más claro.
6: Es completamente diferente. Vienen mis hijos y decís, mi hijo le gusta Agnolotti, listo, Agnolotti, ahora viene mi nieta y tenés la de la mandarina.
2: Sí.
6: No puede faltar, hacemos un ritual con la mandarina. Todo es como todo un campo de un mazo de cartas de gusto de los nietos. Es re loco, ¿eh?
2: Andás a ver lo que te habrá salido. A ella le duele que la nieta haya gastado en un heladito para la abuela.
0: Sí, y además siente que...
6: Trabajó todo el mes por el heladito.
2: Trabajás todos los días, le dice.
0: Sí, porque, y además está esto de que se rompe un ritual del abuelo o la abuela, sí, esperando con todo lo que considera que el nieto o la nieta puede necesitar. Es decir, no hace falta nada. Es claro, como romper un espacio de... Yo no tuve la suerte, a mí me hubiese gustado mucho, de tener la abuela tan grande.
2: Claro.
0: Yo de grande. Yo a de mis adulte, 30 años yo no tenía
2: en
0: abuelos.
2: En mi adultez, exacto.
0: Me hubiese encantado llegar, ver cómo era la casa de mi abuelo, cómo me esperaba. Por eso lo disfruto, qué sé yo, con mis hijas, con mi vieja. Pero claro, me pasa esto. Llegamos las dos generaciones.
6: Sí. Mamá está muy contenta cuando vamos también.
0: A comer... ¿Podés creer que me dice cuándo van a hacer el asado de vuelta? Los chicos de la radio.
6: La empleada nueva sin pagar nada. Dice que vengan los chicos que se va.
0: Sí, necesito que renuncie. Porque no te... No, pero hicimos el asado de mi cumpleaños, éramos 30. Yo creo que le jode más el pensar a Eli, que la amamos. Sí. Que era la prima la que renunció. Le jode más pensar que tan poca gente haya hecho tanto enchastre porque... 30 es lógico.
2: Sí, sí, algo.
0: 5, sí, no puede ser tanto. 5.
6: No había chastre. No quería seguir trabajando.
2: Ahora, hay una percepción de la, en este caso, de esta abuela, que si no me equivoco se llama Lili. Una percepción de que Lili.
0: ¿La chica, la hija es grande o chica?
2: La nieta. No, es una piba ya adulta, pero. Se la ve a la abuela en el video nada más, a Lili.
0: 25 años tendrá la nieta más o menos. Tiene voz de 40.
2: Sí, una adultez joven. Sí. Una joven adulta. Pero la percepción de Lili, que su nieta sigue teniendo 6 años y que sus ahorros fueron gastados o depositados en comprar un helado y esos ahorros que juntabas con la guita que te daba tu abuela.
0: Claro, obvio.
2: Que era de canuto.
0: Era la única que te daba guita.
2: Pollito, sí, sí, y que abría el monederito y que sacaba así de a billetito que en ese momento, no sé, eran de 2 pesos.
6: Los abuelos guardan canuto para los nietos.
2: Sí, sí, sí, hay canuto. Por eso digo esto de que la percepción de los abuelos hacia los nietos no se modifica en cuanto a la edad. La abuela la trata como si fuese una niña que se gastó sus ahorros y por momentos aparece esto de no, y encima estás trabajando y gastaste tus ahorros, como que uno labura para ahorrar y comprar un helado.
1: Medio que Pablo y Manu solamente pueden contar esto, que aunque los hijos, porque vos tenés, Pablo tiene, y vos también, hijas grandes, sí, ya, sí, que no cambia nunca el rol aunque el hijo tenga 84 años.
0: Pará, a mí, o sea, mamá, a mí
1: si
0: mamá...
1: Si el padre tiene 100, bueno, y con tu vieja.
0: Mi vieja agarra, por ejemplo...
2: ¿Le puedes decir porque sos el favorito de tu mamá?
0: No, yo también soy el favorito, pero, claro.
6: Lo que pasa es que cuando
1: yo
6: cuando
1: padre... desde la paternidad no puedo decir porque Franchín tiene 3 y medio, obvio, sí, le doy todo lo que me pide. No,
2: pero lo puedes decir
6: está
2: como hijo.
6: A vos igual, ¿eh?
2: Lo puedes decir como hijo.
1: Claro, como hijo, sí. Pero ellos como padres, sí, pueden decir que no cambie ese rol.
2: Sí. Sí,
1: sí. Nunca más.
6: No cambia el rol, pero vos tenés en cuenta que seguramente tu hijo va a crecer y se va a ir, va a ir a otro lado. Pero tu nieto nunca estuvo con vos, claro, realmente. Entonces siempre está afuera y es como que está letargado en esa edad. Claro. Siempre es chico.
2: Claro.
6: Porque, salvo que en mi caso sí, mis hijos vivieron conmigo muchos años después de separarme y mi nieta estuvo viviendo conmigo también, pues yo lo he contado al aire. Pero uno siempre al nieto lo ve lejos. Entonces siempre es como alguien que está detenido en el tiempo.
0: Sí,
6: como siempre detenido en el tiempo. Y de verdad, ¿eh? Es muy loco porque cuando los abuelos te dicen, hey, cuando seas abuelo todo va a cambiar, es diferente. Me decís, está medio loco mi abuela. Es absolutamente diferente. Pero diametralmente diferente a la sensación de ser papá.
0: Sí, y banco mucho esto que le digo yo siempre a mis hijas. Le digo, vayan a lo de la abuela, que los abuelos no son para siempre.
2: Claro.
0: Mi vieja tiene 69, debe tener 10, 15 más, ponele, yo qué sé. Y mis hijas la disfrutaron. Valentina la tendrá hasta los 30 años, por lo menos, tiene 25.
2: Sí.
0: Juanita, cosa que yo no tuve. Eso me gusta mucho. Y a mí mi mamá me trata como si yo tuviera 8 años.
2: Claro.
0: A veces. Está encima de mi trabajo. Ahora, por ejemplo, la obra social del monotributo,
2: sí,
0: se pasó a una gran compañía de obras sociales.
2: Sí.
0: Suiza.
2: Sí.
0: Y todos los días hiciste el trámite. Hay que mandar un mail nada más para que te... Ya lo voy a hacer, mamá. Y yo...
2: vos con el folio de Juanita.
0: No, y yo no lo hago.
2: Claro.
0: Porque a veces me pasa, por ejemplo, Juanita no necesita que yo le compre el desayuno, pero yo le compro la galletita o el que a ella le gusta. Pienso que es a través del detalle,
2: sí,
0: el único contacto que tenemos todavía de con su niña. Es como, yo le corto la milanesa, tiene 16 años.
2: Bueno.
0: No, ella se corta todo. Yo ya lo expliqué acá, le dije, es lo
6: bueno. ¿Vos le contaste al psiquiatra ese que dijo que había que vos le cortaste?
0: Yo milanesa. Estoy cortando la milanesa todavía, flaco. ¿De qué medicación estás hablando? Le digo, boludo, a mí, un Stun, dame.
2: Claro. Que le paso por el mixer, le paso la comida.
0: ¿Sabes yo le compro tengo... pediátrico todavía el jarabe? Digo, no me niego
6: a no, pues, pirineta. Dale, a pirineta.
1: No preguntaron sí, cuántos años tenía la nieta.
2: Sí.
1: Y no creo que difiera mucho.
2: No,
1: tenga
2: no,
1: 18, 18, 22, 25, exacto, 30. No. ¿Sí? O sea, la abuela todo el tiempo te dice, pero no gastes, ¿no?
6: Mi abuela, claro, muere cuando yo tenía 29.
0: Ah, tu vida está grande también.
6: Sí, sí, sí. Tuve bisabuelos hasta los 22.
1: Sí, yo también tuve.
6: Mis dos bisabuelos estaban vivos.
1: Sí.
6: Y mi abuela... Había celulares de mierda en ese momento, pero mi abuela tenía esos teléfonos fijos.
0: Sí.
6: Y me llamaba su teléfono fijo y me decía, ¿a qué hora llegas? Y ponele en una hora, abuela. Yo llegaba y tenía sándwich de jamón y queso, mate preparado.
1: Queda todo armado.
6: Y sabía que a mí me encantaba la gelatina con ensalada de fruta adentro. Entonces me decía, y te hice gelatina. Ella tenía todo el
1: banquete.
6: No, era como un rockstar que llegaba a su casa y tenía todo el catering armado. Sí, era cada detalle de lo que me gustaba, pero perfecto.
0: Si le pedías que la ozonizada la habitación, no, te
6: sí,
0: ozonizaba
6: sí, lo hace,
0: la
6: lo hace,
0: habitación.
6: Lo hace, lo hace, lo hace.
0: Sí, y además...
6: ¿No te me viste en un show mandarle toda la noche mensajes, sí, a mi nieta que no pudo venir? Con
0: no, de hecho yo pregunté.
6: Con Rey Garufa, era video, no pudo venir y era quería estar ahí, era video. Y yo no vi un show, solamente mandé videos a mi nieta.
0: Yo lo último que voy a decir es que, sí, de hecho estábamos todos contentos, pensábamos que ibas ahí, que iba a venir. Y digo, loco, le llevo chocolate, ¿cómo se llama? Pienso que también está bueno esto de uno piensa que los abuelos están. Esto yo se lo digo, sí, siempre. Más a Juana que a Valentina, son las tres muy cercanas. Pero... también los abuelos están solos. Entonces esperar a un nieto A alguien que ve la telenovela, alguien se levanta a las 5 o 6 de la mañana, es un lado de la tarde, tuvo 6, 7 horas solo. Exacto. Me parece que está bueno también poder conectar con que hay un tipo que es tu familia, que se está por morir, se están muriendo y están solos.
6: Tranqui, quiero que me quede un rato.
0: No,
6: no me esté velando, no me está velando, pará.
0: Pero la nena a los 30 años de ella, vos vas a tener tus 70 y pico de años. Mira,
6: tampoco me quiero morir a los 70 y pico de años.
0: Nos llegó el resultado del análisis que te hiciste el otro día.
6: No, me hago, el lunes que viene me hago otro. Recen por mí, chicos, de verdad. Me voy a ser inflado por todos lados.
0: Bien, bueno, ok. Yo quise hacer una reflexión social.
6: Con usted, hoy conduce el muñeco Michelin. El de la puerta de los estacionamientos.
0: Les traigo
6: el pelo de Vergara. Todo yo, Pablito.
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0: 13 después de las 10 de la mañana en medio de una discusión futbolera, futbolística.
1: Messi es arquero.
0: Dios mío, estos dos. Autos robados, puesto número 8 en el ranking de National Rock 93.7, haciendo gente rota. Y hablando de gente rota, ¿dónde nos vamos? Con Roberto Zárate.
2: Estamos hablando de Messi como tal vez el mejor futbolista de todos los tiempos, de toda la historia, de toda la galaxia.
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2: Al futbolista que yo más quiero, y no va a haber ninguno igual y jamás lo va a destronar, porque lo amo, es Diego Armando Maradona.
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0: Parte de la discusión, y creo que acá vamos a llegar todos a la misma conclusión, es, creo que en los últimos 28 mundiales, el que más goles están haciendo, los jugadores que más goles tenían que hacer.
2: Es un mundial de estrellas.
0: Y que ninguna...
2: De hecho, la cortina...
0: Salvo Neymar, que está volviendo a su casa tranquilo. Sí. Todos los que tenían que meter goles, metieron goles.
2: Impresionante.
4: Falta uno.
2: Haaland, Messi, Mbappé, Harry Kane... ¿Quién falta?
4: Yamal. Es un mundial donde no apareció Yamal.
2: No apareció porque llegó lesionado. Bueno, tuvimos un fin de semana sensacional y vienen dos días fantásticos.
4: Está jugando,
2: pero viene de manera gradual. Jugó 30 minutos, jugó 60 minutos y el último partido.
0: ¿Creen que va a meter goles en el Barcelona? Va a subir.
2: Voy a comenzar.
4: Ya sufrimos eso. Es el síndrome de Barcelona, es ese.
2: Voy a comenzar con un testimonio, no solamente por lo que pasó, sino por lo que viene.
0: No me dobles el dedito, mía.
2: Habla el técnico de Francia, Deschamps.
5: En el horizonte hay un posible cruce con España que...
6: Marruecos.
5: Antes,
6: España, vamos a ver, más tarde.
5: Dice la
6: Puede ser un buen seño, pero nosotros vamos a disfrutar...
2: Listo, Pablito, vení, porque... ¿Cuál es la ansiedad del periodista que le pregunta por España? Y todavía, Francia tiene que jugar con Morocco, y España tiene que jugar con Portugal. ¿Qué le preguntás para adelante? Argentina puede jugar con Brasil. ¡Juegan con Egipto mañana, viejo! ¡No se adelanten! ¡No se pongan locos!
0: En tu caso, sí, te hubiese medicado.
2: Me vuelvo loco, porque tanto hablamos semifinal con Colombia, cuarto de final con Colombia, semifinal con Brasil, semifinal con Inglaterra. Hay que jugar los partidos, no miremos más allá de Egipto. Después de Egipto no hay nada.
4: Porque ¿qué pasa con los partidos?
2: Ningún partido se gana las vísperas. La propia ansiedad, per se, de nosotros los periodistas. Estoy harto de nosotros.
0: Los pondría todos en una cancha.
4: Sí, claro.
0: Como los gladiadores de un lado y del otro. Elijan las armas.
4: Ahí déjamelo.
2: Porque no puedo creer. Y no es de los argentinos. Acá le preguntan a Deschamps por España. ¿Qué España? Si Francia tiene que jugar con Morocco todavía. Y España no llegó todavía. España tiene que jugar con Portugal hoy. ¿Qué le preguntás por España?
4: Si usted lo vieran gesticular. Por Dios, que usted que está del otro lado se pierde. Es otro. Tenemos dos mundiales.
0: Pues. Porque Caño a Jorge, no solamente porque me gusta que esté Jorge acá, sino porque veíamos todas las cosas de
2: Zárate. ¿Sabes lo que pasa? Que el otro día, tanto hablar, en cuarto de final jugamos con Colombia. Ojo con Colombia, ojo con Lorenzo, que es el heredero de Pekerman, ojo. Y casi nos quedamos fuera con Cabo Verde, viejo. ¿Por qué no nos enfocamos? De tanto mirar el futuro... Nos olvidamos del presente.
0: Igual Argentina en todos los mundiales necesita que lo cacheteen un poco, ¿no?
2: Y un poco sí. Más allá de la cuestión, ahora sí, volviendo al partido, más allá de lo simbólico, de el equipo no fluye.
0: Que era lo que decíamos en la previa. No jugamos contra nadie, nadie nos hizo fuerza. Cuando venga un equipo que corra, lo vamos a padecer. Y salían todos diciendo, tira. Bueno, es la realidad.
2: Pero además, porque Cabo Verde se va del Mundial en 90 minutos, no perdió ninguno de los cuatro partidos. El otro día sí perdió en 120. Está muy bien, el gol en contra, el cabezazo de Cuti se desvía. Pero le costó a la Argentina, porque además son vigorosos, son intensos, son atletas. Los caboverdianos, no importa si llegó por LinkedIn, por Twitter, por X, estaban ahí. Le empataron a España, le empataron a Uruguay, le empataron a Arabia, llegan, juegan con Argentina y compitieron. Eso es lo más importante, compitieron desde el vigor. Por supuesto que les falta desde lo técnico, aunque el segundo gol es un golazo. Le mete una rosca, un chanfle le mete. Gol de chanfle.
4: Chanfle con vos todo el fin de semana. Comba también.
2: Comba. Acá se juntan.
0: Fuerte, fuerte encima.
2: La curva ascendente de Cabo Verde y la sorpresa, y porque además el índice de expectativa... Y evidentemente, aunque no juega la historia de Argentina contra la historia de Cabo Verde, sino que juegan esos equipos. Porque si no, parece que Argentina sale con las tres copas debajo del brazo y aparece el fantasma de Diego, el fantasma de Marito Kempes. No, en ese momento, en ese punto del universo, juegan los presentes de los dos.
4: Sí.
2: No es que juegue. Por supuesto que en el inconsciente está toda la historia. Y sale a relucir.
0: Sí, pero la historia de Argentina también le da hambre al otro.
2: Por supuesto. Ayer, claro, el otro día.
0: No juega contra Doc Sud, contra
4: Doc Sud. No, es una vidriera, claro.
0: Tiene Argentina enfrente. Hay muchos de ahí que les cambió la vida hacia adelante.
4: Pero también es cierto, Dami, que con la camiseta y la historia no se gana, pero los planteles, las jerarquías son distintas. Eso yo en el potrerito donde juego los sábados me doy cuenta cuando el equipo está más o menos desparejo. Decir, che, hoy nos va a costar en el medio, juguemos por la derecha. Cuando vos ves los dos planteles, la posibilidad de recambio. Yo no tengo duda de que son equipos africanos, son tipos muy fuertes, muy técnicos, lo dijo Bilardo, crecieron como dijo Alfaro el otro día. Nosotros jugamos con empata de chiquito, pero también es cierto que la diferencia física no solamente responde a la capacidad física del rival, sino a la propia deficiencia. No, estamos cansados.
2: Siempre cuando no se encuentra un funcionamiento futbolístico, se responsabiliza lo físico. Lo físico es un dato imposible de analizar, pero acá lo que no fluye es el fútbol. Porque, por supuesto, lo físico es un ítem más. Pero acá lo que falta es fútbol.
0: El equipo, creo que hablamos en los partidos amistosos. No estaba Messi y Argentina medio...
2: El equipo no está amalgamado y tal vez haya tocado o pico de rendimiento o mejor rendimiento un tiempo antes del Mundial. Yo recuerdo el día que juega en el Monumental contra Brasil y que le gana. Ahora habrá que redimensionar esa victoria, más allá del clásico, del contexto, con un Brasil que se arrastra. Se arrastra. Ayer quedó afuera, pero no solamente porque vos podés quedar afuera.
4: Se arrastra.
2: Pegando cuatro tiros en los palos. Ayer no sucedió. Noruega le ganó de comienzo a fin. Con un extraterrestre como es Haaland, ¿no?
4: No, para Brasil lo tuvo, ¿eh? Yo para mí lo vi muy parejo. El primer tiempo fue todo Brasil.
2: ¿Qué Brasil? No tuvo situaciones claras.
4: ¿Tuvo
2: el penal?
4: Pará, un penal a 10 minutos. Un penal a 10 minutos. Un penal a 10 minutos. Tenés la de Vinicius que le mete con chanfle 3D, un pase entre líneas a Hendry, mano a mano lo deja.
2: En el segundo tiempo es eso, ya.
4: Está bien, bueno.
0: Qué guitarrista Hendry.
4: Y tiene dos centros de Casemiro, uno que tira mal, otro que se lo saca el arquero con la mano. Tuvieron los dos.
2: Vos pensás en Brasil,
4: sí.
2: Penta, campeón, siendo un equipo arrollador. Eso no pasó.
4: No pasó.
2: En ninguno de los partidos.
4: No pasó.
2: No pasó.
0: Ni toque, se volvió bien. Nada, nada. No hubo nada.
2: Se volvió bien porque fue mejor Noruega.
4: Sí.
2: Fue mejor.
4: Al menos más efectivo.
2: Hablando de jerarquía, y cerramos con esto, ayer sí hay un partido que se explica desde la jerarquía individual, y es Inglaterra por sobre México. México es un grupo compenetrado, con...
0: Esperé desde el partido de ayer hasta ahora para que le entregues tu amor a México.
2: Con enorme voluntarismo, Javier Aguirre unió al pueblo mexicano detrás de un sueño, de un anhelo. Siempre los locales tienen un plus, que entiendo que lo sacaron en este Mundial, pero la jerarquía individual de Bellingham y de Harry Kane lo depositan en Inglaterra, donde se merece. Inglaterra es más, no solamente por presente, sino por historia de México. Y aparte ver el Azteca con 85.000 mexicanos
0: llorando,
2: que sufrieron la derrota, fue una alegría.
7: Me despido de la selección, me despido del estadio Azteca, fue mi último partido aquí. Y me voy también con mucho orgullo después de tantos y tantos y tantos años. Con mucho orgullo y mucho sentimiento, porque aquí viví bueno, gran parte de mi vida futbolística. Yo les di un abrazo a todos ellos, les agradecí lo que hicieron por este país y les deseo lo mejor. A Rafa le di un gran abrazo entrañable.
3: Fingiendo demencia, hasta las 12.

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1: No lo nombrábamos hoy, una falta de respeto, de verdad, tener a Pablito Abarca en el control.
2: ¡Vamos, Pablo!
1: Somos unos maleducados, Pablito Abarca. Vamos, Pablito Abarca.
2: El operador técnico con mejores las mejores remeras de operadores técnicos.
1: Sí, y aparte nos brinda la generosidad, la bondad, la entrega. Sí. Entra como el número 5 cuando el equipo está cansado, ya no da más, y te oxigena la vida.
2: Son lunes 10 de la mañana.
1: Y bueno,
2: ya estamos cansados.
1: Quédate toda la semana, Pablo, porque te lo pido.
2: Por favor, Pablo.
1: Bueno, yo no me fui de viaje egresados porque éramos pobres. No había plata para viajes egresados, entonces elegí quedarme en el colegio, pero vi como la gran mayoría se peleó una semana antes, y de los 225 que iban de mi grado, de mi curso en el Julio Argentino Roca, muchos se han quedado en Buenos Aires, y me he juntado con compañeros de la secundaria una sola vez en ese encuentro de compañeros, y me acuerdo que estaba sentado en una punta de una mesa, y me gusta mucho observar como nuestro laburo de periodista te impone, y miraba. Primero me sorprende cómo algunos vuelven a los 15 años, automáticamente. Sí. Vuelven a hacer esos chistes que a los 15 estaban más o menos bien, pero 30 años después es de pelotudo. Y ya no, y no da hacer ese chiste 30 años después, cuando ya decís, dale, sos papá, sos abuelo, no da. Te falta todo el pelo, tenés 74 kilos de más, no podés correr.
3: La recomendación desde estos micrófonos es: nunca vayan a encuentros con ex alumnos, ex compañeros. No hay que ir.
2: ¿Pero por qué no?
3: No hay que ir, hay gente que quedó en el pasado.
2: Yo creo que sí hay que ir, y yo creo que si podés, hay que ir de vuelta a Bariloche.
3: Muy bien.
2: Todos juntos.
1: Recuerdo solamente un nombre de la primaria y recuerdo 10 de la secundaria.
4: Sí.
1: 12, 15 si me pongo no muy bondadoso, no, y si los veo en la calle, cuando veo fotos ahora en las redes que algunos nos seguimos, digo, qué suerte que lo tengo acá, porque si me lo cruzo en la calle no sé quién es el no que sabía, me va a saludar.
3: Señor, ¿quién es usted?
1: Claro. Y ahora no solamente ya eran fanáticos del viaje de egresados, que no fui, sino que ahora quieren ir otra vez. O sea, no solamente juntarse en un bar para ver la decadencia de cada uno de sus compañeros, sino que quieren ir viaje de regresados.
3: Es un error.
1: Así que estamos comunicados con Javier. Javier, buenos días.
5: ¿Qué tal, chicos? Buen día, ¿cómo están?
1: Javier, sabés que tenés una bomba de tiempo, ¿no? En la mano con el viaje de regresados.
5: Sí, yo creo que tenemos hoy la rotura de una creencia que justamente era que el viaje de egresados se hacía una sola vez en la vida, y así como otras tantas creencias que fuimos teniendo durante toda nuestra adolescencia hasta la adultez, como que no podíamos hacer amigos nuevos o que no nos podíamos relacionar como nos relacionábamos cuando éramos adolescentes. Y bueno, Old School llega para romper con todas esas creencias.
1: Y ¿sí? este viaje de
5: un recuerdo nuevo. Y desde ahí darle la posibilidad a todos de poder volver a tener esa sensación que cada uno tuvo cuando se fue de viaje egresados en su adolescencia, y que obviamente después con la rutina y con las responsabilidades uno fue dejando algunas cositas por ahí sin habitar.
1: ¿Este viaje de regresados es con ex compañeros o con amigos que son 7, 8, 10, 20, que quieren vivir esa experiencia otra vez, que por ahí a los 17 años lo vivieron de otra manera, y ahora en lugar de hacer un viaje entre ellos, que dicen, bueno, vamos todo a Brasil, se meten en la misma vorágine que un viaje de egresados?
5: Claro, acá vos podés viajar con quien vos quieras. Vos podés viajar con tus ex compañeros, con los que hiciste el viaje, y podés viajar con tus amigos de toda la vida, que quizás por diferentes edades o por diferentes colegios a donde iban no pudieron hacer el viaje juntos. Podés hacerlo con tus compañeros de trabajo, como por ejemplo ustedes, que en vez de tomar unas vacaciones tradicionales deciden incorporarse a un formato de viaje de egresados adultos, con tu compañero de fútbol, tus amigos del gimnasio, con el grupo de afinidad que vos decías, podés hacer este formato, que para nosotros el formato social más exitoso en la historia del turismo en nuestro país, y nosotros lo que hacemos es ponerlo de nuevo en marcha en el modo adulto, cosa que no se había hecho nunca.
4: Ahora, Javier, lo plantean como con la misma dinámica que un viaje de egresado, o sea, a la mañana una actividad, a la noche otra, todos los días algo distinto, la recorrida por los mismos boliches del viaje de egresados, o se arma en función de las necesidades o gustos de cada grupo.
1: Llevas un cardiólogo, ¿no?
5: sí, ya no va el coordinador.
4: Ya el seguro médico te aumenta de precio.
1: Entonces, tres noches seguidas saliendo como podía salir cuando tenía 17 años y intubame. O sea, no va a poder pasar.
5: No es para tanto, no es para tanto. Si el formato es completo, lógicamente quizás no te vas a acostar a dormir al horario que se acuestan los chicos, ni te vas a levantar en el horario que se levantan los chicos, pero el formato es completo, con actividades de día, con las excursiones más recordadas del formato estudiantil, con el día de campo, con un complejo con pileta climatizada, con la excursión del circuito en chico, el Cerro Catedral, trineos, y después el circuito nocturno con fiestas temáticas todas las noches, en las discos de antes, en las discos de ahora, en bares.
4: De 8 a 12.
5: De la cerveza.
4: O sea, para más 30, todo. De 8 a 12, porque no te aguanta.
3: O sea, que a mí me quedó pendiente, me llevaron de viaje egresados. Me llevaron de viaje egresados.
1: Vos en un viaje. ¿Sabes lo que es vos?
3: Y me quedó.
1: Vos en micro hasta Bariloche.
3: Estoy repensándolo. Me quedó pendiente Grisú, me lo chorearon. No me llevaron
1: a Grisú.
3: No fui nunca a Grisú.
5: Tenés que venir entonces con nosotros, lo vas a poder conocer.
1: Vas a llevar un adulto adolescente que se va a quejar de todo lo que pase en el lugar y le vas a quedar algo frío, no quiere, va a tener frío, va a tener calor. Es un...
2: Las instrucciones de la mamá, mira, nene, no me come esto, no me come el otro. Ay, porque, pará, yo pensaba en esta idea maravillosa.
3: Yo tengo jóvenes 42 años.
1: Sí, igual. Pero él es de los que cuando era chico le decía, tenés espíritu de viejo.
2: Claro, sí. Yo tengo esta reflexión sobre esta idea maravillosa que para... A mí me encantaría que darle yo la guita a mi vieja, pero que lo pague ella, ¿entendés?
3: Por supuesto.
2: Que ir con un cuadernito.
4: Con la chequera del mes a mes que yo te quiero ir pagando.
2: Con el coso de los aparatos móviles colgados. Quiero ir con el platito con mi nombre.
4: ¿Sabes hacer todo el revival?
2: Sí, lo que sí. La cobertura médica debe ser otra. Digo, yo te camino 10 cuadras, amigo.
1: No, le dije, un cardiólogo tiene que estar ahí.
2: Un diclo, claro.
4: De mínima te aumenta el seguro de vida de pasajeros, sí, de cada claro. uno.
1: Tenés que llevar mucha Fernet, mucha gaseosa y un desfibrilador.
2: Yo estoy bien con eso.
1: Siempre.
2: Sí, siempre. A veces arranco por el desfibrilador. Digo, dame un
4: Fernet. ¿Ya hay grupos, Javier, que se están consolidando con esta nueva tendencia?
5: Sí, nosotros ya tenemos agotadas las reservas para ahora, para este invierno.
1: ¡Vamos, Javier! ¡Vamos!
5: Agotar las reservas para la salida de noviembre, y ya tenemos reservas para el 2027, tanto en el formato de verano como en el formato de pre-invierno.
4: ¿En noviembre a dónde van? Porque ya no hay nieve.
5: ¿Cómo?
4: ¿En noviembre a dónde van?
5: En noviembre, o sea, San Carlos de Bariloche. San Carlos de Bariloche nosotros lo vamos a operar durante todo el año, porque es una ciudad que la realidad se disfruta en todas las estaciones, una de las muy pocas ciudades en el mundo que vos la podés disfrutar tanto en verano como en invierno.
1: Es hermosa en primavera.
5: Hermoso, y la verdad es que los circuitos que nosotros tenemos preestablecidos funcionan más allá de que no tengamos la nieve que tenemos en julio quizás o en agosto. Bien. El circuito funciona de igual manera en las actividades de día, las actividades de noche, por eso también lo tenemos en formato verano. Lo tenemos, bueno, en formato noviembre, como te decía, y en formato pre-invierno del 2027. Es una ciudad que nos va a recibir durante todo el año, en temporada y fuera de temporada.
1: Javier, ¿llevaron adolescentes siempre de viaje de egresados? O sea, ¿este siempre fue tu laburo de hace un montón de años? ¿Y por qué giraron a los más grandes?
5: Los que armamos old school tenemos aproximadamente 30 años de experiencia en el rubro estudiantil, o sea, tenemos el circuito del viaje de egresado adolescente súper aceitado, y bueno, un día dijimos, ¿qué pasa si creamos esta misma energía en los adultos y le damos la posibilidad de poder volver a crear nuevos recuerdos, conocer gente nueva, vivir esta experiencia nuevamente o por primera vez desde otro lugar? Y armamos old school y acá estamos.
4: Che, ¿vos sos coordinador de viaje egresados? ¿Sos el famoso coordinador?
2: No. A la puerta. No, ya, vos sos el de la camisa nevada con pañuelito, que sos parecido a Bon Jovi. ¿Sos ese?
5: Tenemos de esos, pero bueno, pero justamente no lo soy.
1: Son la competencia directa de todos los alzados de 17 años, viejo. Para mí tienen todo imagen como Bermúdez. Como Gustavo Bermúdez, con ese pelo, ¿no?
2: Como el patrón Bermúdez.
1: Yo soy muy de los 90, ¿viste? Con los labios con la crema blanca.
4: Claro.
1: Con, ¿viste?
4: Y todo el cachete rosa que te dio el sol y te quemaste.
1: Sí. ¿Dominás el esquí o solamente los llevas? Porque yo me subo un esquí y me desnuco. O sea, sí, muero ahí. ¿Dominás el esquí, Javier, o lo llevas nada más?
5: No, la realidad es que nunca me dediqué a practicarlo de manera profesional o de manera deportiva. Sí, he esquiado alguna que otra vez, pero no soy muy amante del esquí.
1: Sí.
5: Nosotros, sí.
1: Sí, por ejemplo, estoy pensando en... Yo no fui de viaje egresados tampoco. Pero imagínate que si fuimos una vez a la casa de la mamá de Manu, todos nosotros, y la señora que limpia la casa renunció. Vos sabés que si nosotros vamos, algo va a pasarle a ustedes, ¿no?
5: No, se van a divertir mucho.
1: Sí, no, pero por ejemplo, yo estaba pensando, digo, ahí somos, debe ser difícil manejar un adulto, entiendo la temática, esto de ir a joder, qué sé yo, con otros conocidos, desconocidos, pero por ejemplo, si te agarra, tenés plan alternativo, digo, por ejemplo, un adulto quiere, esta noche yo me voy al casino, o no quieren, viste...
2: Quieres ser adulto.
1: Estoy cansado, sí, tenés momento, me quiero pelear con mi pareja un rato, déjame, no sé, ojo, a quedarse jugando las cartas en el hotel, ¿hay posibilidades o todo el tiempo? Porque mi imagen del viaje egresado, mi idea, es que te tienen todo el tiempo...
2: A 200 kilómetros
1: no
2: por hora.
1: No te dejan, viste...
5: El formato está pautado con actividades, como te decía, tanto de día como de noche. Después, justamente, somos todos adultos y cada uno es responsable de sus actos y de las cosas que decide hacer y las cosas que decide no hacer. La realidad es que es un viaje para que vos lo puedas vivir en grupo, en comunidad, y te puedas relacionar, y está lejos justamente de que alguien venga y quiera irse un ratito al casino o quedarse a jugar a las cartas en el hotel. Me parece que hay otro tipo de formato de viaje para que pueda vivir claro. esa experiencia. Acá va a vivir otras y seguramente no pasemos por una situación como esa, porque el que viene, viene con la intención de compartir, y si quiere ir al casino con los amigos, quiere hacer un campeonato de truco, viaja de otra manera, no estaría contratando este tipo de viaje.
4: Ahora, ¿van con la mochi, la remera, la gorrita, la lapicera, todo el merch?
5: Todo.
1: La camperita, todo. Como egresado 77.
2: Es película americana de Tom Hanks. Lo que sí, va a pasar sí. ahí.
4: De Adam Sandler.
2: Adam Sandler. Sí.
1: Gran idea.
2: Javier.
5: Experiencia que la verdad que está buena, porque era algo que todos creían que no se podía volver a hacer y hoy tienen la posibilidad de hacerlo y está bueno volver a conectar con ciertas cosas, como le decía hace un momento, que quizás la rutina de la vida adulta las ha dejado ahí en stand-by.
2: Che, ¿ya tuvieron alguna experiencia? O sea, ¿no pasó ningún viaje todavía o ya vienen de varios?
5: Hicimos un viaje que es el grupo fundador que hemos tenido hace aproximadamente 45 días y ahora ya estamos yendo por la segunda vuelta, que bueno, es esta que tenemos todas las plazas agotadas y estamos trabajando salidas más masivas para noviembre en adelante.
1: Che, y Javi, ¿qué tipo de público? Primero, rango etario y ¿cuánto mujer, cuánto hombre?
5: Mira, en cuanto a chicos y chicas, creo que estarán 60% chicas, 40% chicos, más o menos ese es el porcentaje. Y después nosotros recomendamos más 30. Trabajamos con salidas que están fragmentadas por la generación en cual vos egresaste, la década del 80, la década del 90, claro. La década del 2000. Claro. Pero más 30 es el público que hoy por hoy nos está reservando las plazas.
1: ¿Te miran las parejas cuando se están por tomar el micro? Pues yo quiero todo, quiero que mis amigos, mi mamá vaya al micro a hacer una así, toda la pelota, así.
4: Tienen que salir además a la madrugada.
2: La pareja de que se queda.
1: Sí.
2: Mira el resto del micro, porque no es que te mira vos, mira a todos los que van a subir al micro.
1: ¿Cómo entregué acá la que me claro. ¿Cómo entregué esto acá?
2: Mirá dónde se va a sentar este al lado de esta.
5: También es una buena oportunidad para que puedan vivirlo en pareja, como una experiencia nueva. También existen parejas que han contratado y creo que más allá de eso que vos me mencionás, creo que lo más no te voy a decir lo más loco, pero sí lo que más nos llama la atención es como los chicos despiden a sus papás y le piden por favor que se porten bien, que se abriguen, que llamen.
1: Me quiero ir de viaje ya mañana. Javier, ¿dónde te pueden encontrar los oyentes que quieran compartir algún momento en familia, con amigos, con compañeros de la secundaria, del club, lo que sea?
5: En las redes nos van a encontrar como @oldschool.regresados y para postularse y para evaluar la posibilidad de viajar, que se comunique un asesor comercial, se postulan en www.oldschool.ar.
1: Es importante esto, Pablo. Si yo, por ejemplo, somos acá el equipo Amnesia,

0: me encuentro tipo en After Office, o sea, son varias las modalidades de poder conectar con la marca y todo nace desde la postulación que te acabo de mencionar desde nuestra web.
1: Yo te juro que te llamaría en el medio del próximo viaje y sacaría a alguno de los que viajaron.
2: Sí, sí, sí.
0: Vamos, quedamos con esa.
1: Dale,
0: vamos,
1: le decimos a la chica, a ver, quiero ver la experiencia de alguno de los que viajaron.
0: Salimos al aire con un grupo o se vienen.
1: No sabés lo que están haciendo, Javier. El otro día salió una cocinera que va a venir, que dijo, voy a llevar un costillar. O sea, ustedes no saben dónde meten los dedos, qué enchufe están metiendo.
3: No sé lo que es mi vieja, más para negociar.
1: Mi vieja que es abogada. Vas a pasarla muy mal en la previa con nosotros, Javier.
3: Es una gran idea la del hombre este.
1: Un abrazo grande, Javier.
0: Abrazo, chicos, que tengan un lindo día.
1: Igualmente.
0: Gracias.
1: Para vos, hijo. Abrazote.
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1: Buenas.
2: Hola, ¿cómo va?
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2: No, no.
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1: Ah, perdón.
0: Cada vez que te cruzas al vecino y decís... ¿Y este quién es?

0: Me encantan y ya venimos hablando. De hecho, un rato vamos a ir con el concurso de Soda Stereo, la trivia para ganarse.
1: Se va esta semana, ¿eh?
0: Sí, wow. Sí, Dinamo, que esta semana, el miércoles, antes de los feriados. Adiós, Dinamo. Vamos a ver quién se lo lleva. No es Ale Bodart, que está esperando con muchas ganas llevarse este vinilo de Soda Stereo. Agradezco que me han mandado hace un tiempito el vinilo, un vinilo de Nompa Lidese. Qué lindo Nompa en formato vinilo. Yo creo que el reggae es una de las vertientes musicales más lindas para escuchar en vinilo. Tiene así como una cosa gorda, ¿no? Cálida. Muy bonito. Y hablando de Nompa Lidese, lo que está sonando claramente con La Flor, nos vamos a los Pericos. Home sweet home. Oh, oh.

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0: 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De acá me tomo el avión y me voy para Argentina.
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0: Abrazo enorme.
2: Y estás en un motel. Hay una llave, sientes que tal vez es la primera vez que estás ahí, pero tal vez llevas ahí una semana o tres meses. Es difícil saberlo. No lo sé.
3: ¿Qué película es?
2: Solo una habitación vacía.
4: La habitación, la del hotel que la hizo John Cusack.
2: No. Este hombre.
4: ¿Cuál era esa? A ver. ¿Te acordás?
5: Están llegando.
4: No.
6: ¡Lenny!
2: Soy Leonard. Ya te lo había dicho.
6: ¿Ah, sí? Se me habrá olvidado.
2: Creo que ya te he hablado de mi condición.
6: Bueno, solo cada vez que te encuentro. Cosas.
7: Hay alguien que se le olvidan cosas.
4: Memento. Exactamente. Muy bien, Valente, una película del año 2000, dirigida
3: gran
4: por
3: Christopher
4: Nolan.
3: Que si te vas a tomar un café y volvés, se te perdió la película. No entendés nada de lo que está pasando.
4: Pero podía ser la de Alan Sandler con Drew Barrymore.
7: Exactamente, también. 50 First Dates, sí. O como si fuera la primera vez.
4: Sí.
7: Una película protagonizada por Guy Pearce. Que es el obviamente, el hombre que se va olvidando de las cosas y se empieza a tatuar para poder recordarlo. Y también protagonizada por Carrie Ann Moss. ¿En qué película vieron a Carrie Ann Moss haciendo de Trinity?
4: Matrix.
7: Exactamente, en la trilogía que ya son 4 películas de Matrix. Entre otros. ¿Y por qué hablamos de Memento? Porque el 16 de julio se estrena La Odisea, la nueva película de Christopher Nolan, protagonizada por el casi argentino Matt Damon, que ya generó polémica.
4: Está envidioso de Messi.
7: ¿Él? No, sí, claro, porque lo prefieren en la casa.
4: En la casa prefieren a él y a Messi.
7: Lo prefieren Messi en la casa, claro que sí.
4: Yo prefiero a Messi al perro.
7: Ya generó polémica la película porque el papel de Elena de Troya...
4: Sí.
7: Lo hace Lupita Nyong'o, es decir, una actriz afroamericana. Elena de Troya era afroeuropea, sería en aquel momento. No, o por lo menos no es la información que nosotros tenemos. Pero como todo tiene que ser muy inclusivo y políticamente correcto.
4: Claro, que no sea bisexual, ya con eso es un montón. Pero como en esa época.
7: En esa época, sí. Claro. La homosexualidad era permitida como una enseñanza del mentor al mentado. Sería. Bien.
4: También es cierto que Elena de Troya, si es troyana, debería cumplir con unos rasgos más árabes, porque es Turquía, para el que no conoce, claro. Troya es donde es las costas turcas hoy. Uno va, no encuentra gente rubia de ojos claros, salvo los suecos que se fueron a pasar una quincena.
7: No todos son Brad Pitt.
4: Claro. Te podés encontrar alguno con algún problema genético de pigmentación, ponele, algún albino, pero en general...
7: En una zona tan expuesta al sol... No hay muchos Brad Pitt.
4: Es más parecido, son más parecidos al que vende Sao Menio en el 11.
7: Es más parecido a Vinicius que a Brad Pitt, el que va a encontrar.
4: Bueno, todos sabemos La Odisea, ese poema de Homero que relata el regreso de Ulises, u Odiseo, como era su nombre.
7: Depende del libro.
4: En griego, exactamente.
7: La Ilíada está escribiendo.
4: Exactamente.
7: Está escrito porque es un libro horrible de leer porque el primero está escrito con un... todos los personajes de una manera y en el segundo son los mismos pero con
4: otros.
7: Que es Ulises en la Ilíada, es
4: claro, Odiseo la versión,
7: en la Odisea,
4: la versión romana, la adaptación romana de los nombres.
7: Paco es Dionisio, Poseidón es
4: Teoleo.
7: Exactamente. Sí. Pero bueno, la Odisea, que en verdad es un poema de aventuras, es el regreso de Odiseo de Troya a Ítaca, que le lleva varios años.
4: Es como la primera novela de ficción, ponele.
7: Ponele que sí. Donde puede escuchar el canto de sirenas y toda esa situación muy interesante.
4: Y además está bueno para te acerca a la mitología griega, que siempre es compleja y está buenísimo
7: Porque está a tres días de llegar a Ítaca y uno se calienta, Poseidón se calienta y lo hace retroceder. Sí, sí. Es tremendo. Va a parar una isla con chanchos. Es tremendo.
4: Sí, la pasa mal.
7: Circe los convierte en chanchos y él se queda viendo unos tres añitos con Circe. Es un libro hermoso. Bueno, que yo les recomiendo, Manu, también que lo lean. Va a llegar la versión de Christopher Nolan a los cines el 16 de julio para celebrar eso.
4: ¿Quién es Penélope, Ale?
7: Anne Hathaway.
5: Oh,
4: la linda que esté.
8: Muy bien, muy bien.
4: Una buena pregunta. Bien.
7: Y de Telémaco hace Tom Holland.
5: Ah, mira,
7: el hombre araña.
4: Bien.
7: Pero bueno, para celebrar esta llegada de la Odisea a los cines, Universal Plus va a reestrenar, suma a su catálogo 8 películas de Christopher Nolan. ¿Cuáles son estas películas? Son Memento, la trilogía de Batman, que es Batman Inicia, es Batman Inicia y El Caballero de la Noche, solo dos. El Origen, Interestelar, Tenet, Oppenheimer, que ganó el Oscar y le dio el Oscar a él como director. Y la que a mí más me gusta, que es The Prestige o El Gran Truco. Es una película en la cual David Bowie hace de Tesla.
4: No la vi.
7: Una película hermosa de dos magos en la época victoriana. Hermosísima película.
4: Me la confundo con Wolverine.
7: Es la de Wolverine.
4: Me parece que la vi.
7: Hugh Jackman, claro.
4: ¿Esa es la película?
7: Sí.
4: Ah, la vi.
7: Sí, la vi entonces.
4: Claro. Sí.
7: Están Wolverine y Batman.
4: Tiene muchos años la película.
7: Esa película es del 2006, tiene 20 años.
4: Ah, claro, porque el Batman, el último, es el mago rival. No me sale el nombre ahora.
7: Claro, que eran
4: Christian Bale.
7: Christian Bale.
4: Que era su Batman.
7: Sí. Bueno, una gran película. A mí es la que más me gusta, junto con Memento, claramente. Bueno, está disponible ahí en Universal Plus para ver, para que se den una panzada, desde grandes películas hasta Tenet, que para mí ya Tenet es una cosa de bueno. Él terminó de ver el corte y salió y dijo, che, la verdad no entendí nada. Él mismo lo dijo, ya de por sí. Venía en esa onda de voy a hacer películas que no se entiendan. Como, no sé, que buscando qué, porque El Origen es una...
4: Pero El Origen lo que tiene...
7: Es muy difícil de entender. Difícil de ver.
4: Sí, pero lo que tiene El Origen es como... a mí me había impactado por la producción audiovisual.
7: Sí.
4: Que no se veía en ese momento. Entonces, cómo se van desdoblando los mundos. Estaba buena, como visualmente. Que él se termina, que el trompo gira. A mí me gustó el cierre. No, me pareció una mala película.
7: Y, bueno, Oppenheimer, que es una película, si se quiere, más clásica. Sí, solo tenés el pase de el blanco y negro al color, que lo que habla es de el blanco y negro es el recuerdo del mismo Oppenheimer y el color es la historia como se desarrolla. Una muy interesante película que a mí en su momento no me gustó tanto, pero con el paso del tiempo me pareció mucho más interesante, mientras allanan en propiedad de Jessica Sirio.
4: Sí.
7: No, porque esto todo tiene que ver con todo.
8: Igual así van a estar 3-4 días haciéndolo.
7: Tiene muchas. Así que estas 8 películas disponibles ahí en Universal Plus. Feliz cumpleaños Radio Nacional, 89 años.
4: Vamos.
7: De Radio Nacional, no todos en este edificio desde el año, si no me equivoco, 92.
8: Sí, fue pasando los 90, empezamos en el 37 en lo que es
7: el Radio del Estado.
8: El Palacio de Libertad ahora, fue Correos en algún momento y estamos en este edificio hace un tiempazo. Placer estar dentro de este edificio con la historia que tiene. El único edificio
7: con la chimenea de Walt Disney.
8: Acá está. El único edificio armado para radios.
7: Sí.
8: La gran mayoría de las radios que uno conoce y escucha fueron, ponele, Rock and Pop era un viejo laboratorio. Uh-huh. En Freire era un viejo laboratorio. Que cuando Daniel nos dice, bueno, nos mudamos a Freire, dijimos, pues, ¿dónde está una radio ahí? No, era un laboratorio que reconstruí. O sea, la gran mayoría de los edificios no están hechos para radio. Este sí es un edificio hecho para una radio. Así que es un placer gigantesco formar parte de este staff. Por lo menos en mi caso, hace un poquito más de 2 años. Y para ustedes que están hace muchísimo más, con la historia, con el...
7: 26.
8: No, estaba en el Palacio de Libertad, Godard.
7: Yo estaba ahí. Sí.
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1: La última de las trivias tenía que ver con cuántos producen el disco, cuántos productores tiene Dynamo. Y hay tres posibilidades, como siempre. Uno, dos o tres. Uno se llevó el 6%, dos el 31% y tres, que es la correcta, el 62%, porque Zeta, Cerati, Daniel Melero son los productores de Dynamo, donde hemos hablado con Ale Odar muchas veces de todo el amor que le puso Daniel Melero a este disco, porque su estéreo estaba en otros temas y no en la producción del disco. Estaban con la cabeza en otros lados, en la plata, en la compañía, que te doy el disco, dame más plata, dame menos plata, mientras estaban en un estudio de grabación. Entonces alguien dijo, chicos, están haciendo otra película mientras estamos filmando esta, entonces dejen que yo me ocupo de esta, ustedes sigan con su historia. Y es un disco raro si uno espera, si uno, a ver, va a juzgar el disco por la historia de Soda Stereo y por de dónde venía Soda Stereo, que era de Canción Animal. Un disco adelantado en sonido a la época, absolutamente diferente a lo que se hacía en Argentina, y se meten más en un sonido ceratiano que de Soda Stereo. Empiezan a probar otro tipo de cosas. Así todo, si lo agarramos y decimos Soda Stereo no tiene discos antes de Dynamo, es un muy bonito disco para escuchar también. Tiene un sonido muy lindo. Empiezan a probar otras cosas. Creo que en estas cosas es lo más Cerati de todo, donde se animan a probar un montón de situaciones dentro de un disco que Soda no lo hacía, pero sí lo hacía Cerati en su carrera solista.
2: Gran nombre de disco también, ¿eh?
1: Sí, y tenemos la versión transparente de Dynamo con el cartoncito, escuchen.
2: Con textura. Se llama textura eso. O sea, Pablo está tocando un disco. ¿Vos qué te digas? Yo justo la pantera, yo toco el disco.
3: Justo la canción que dejaron, una de las canciones que dejaron afuera del disco, Texturas.
1: Porque tiene 12 canciones, pero metieron 9 adentro del vinilo. Y esto es muy fácil. Igual para ustedes siempre se ingenian para que lo fácil sea raro y difícil. Si yo les digo, este es el año de edición, miren el video que está la ayuda y en el video aparece, votan otro. Año de edición. Entonces, van a buscar Dynamo en un Google o le piden alguna IA. Me da la tapa de Dynamo de Soda Stereo. Al lado de la S de Soda y al lado de la O de Stereo hay números, que es el mismo. Números que no están completos. Mira, Damián Zárate.
4: Es difícil la pregunta.
1: No. ¿Cuáles son los números que están al lado de un lado de la S y al lado de la O? La S de Soda al lado de la O de Stereo.
4: Porque es un número que solo no significa nada.
1: ¿Pero cuáles son?
4: Y tiene que ir complementario.
1: No, pero ¿cuál es ese número? Es el mismo. Del 0 al 9. Porque si decimos 10, son dos números.
4: Por eso.
1: Del 0, 0 al 9.
4: Ausencia de números.
1: Ausencia de número. Es lo que le decimos a algunas personas cuando no valen la pena. Sos un a la izquierda, ¿no?
4: A la izquierda, está bien.
1: Ahí está. A la izquierda y a la derecha del vinilo del nombre de Soda Stereo hay un número. National Rock 93.7. En unos minutos vamos a poner las posibilidades, que puede ser 0, puede ser 1 o puede ser 2. Esas son las tres posibilidades que vamos a ponerle. Y ustedes van a votar. El miércoles se va Dynamo de nuestras manos.
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0: Para escuchar sonido a niños. Vino Anita Carela, que es nuestra guía locutora, nuestra guía turística. Si vos querés entrar al Museo de Radio Nacional, tenés que buscar a Anita Carela. Preguntar por ella. Y ella de manera sonriente te va a guiar por todo el edificio.
2: Sí. Yo me la cruzo abajo, que salgo, voy a comprar la tutuca, que yo me dan ganas de pedirle una personalizada. Digo, es tanta la energía que digo, ¿para dónde ir ahora? ¿Viste?
3: Y capaz que tenés fecha de acá el 2027, porque tengo ICA, está cargada la gente.
2: La veo que sube una escalera y digo, ¿dónde irá? ¿Vendrá al primer piso a ver el fonógrafo viejo? Y así.
0: Es la guía que todos quieren tener en un museo.
2: Sí, por supuesto.
0: Te cuenta la historia.
2: Estamos con...
0: Igual cuenta historia ya Anita Carela, porque le va poniendo condimento.
2: ¡Ey, tenemos!
0: Le mete IVA,
2: tenemos.
0: Sí, le mete IVA. Le mete IVA, mucho
2: IVA. No fue
0: IVA
2: tan importante. Tenemos el mitrismo y tenemos el carelismo. Claro.
0: Tenemos a Quinto A, ¿de qué colegio?
3: Del Mariano Acosta.
0: Mariano
3: Acosta, bienvenidos, bienvenidas. ¿Vinieron con las seños de grado? ¿Las dos seños de grado? No. Laboratorio de medios, qué bueno. En la primaria, laboratorio de medios. Y además hay una invitada familiar en este.
4: Está Cacuta.
3: Sí.
0: ¿Quién? Si hay algo que no quiere saber nada con un micrófono.
3: No, yo creo que en cualquier momento te vas a lanzar al micrófono. Porque ella es hija de nuestro compañero Santi Lucía, compañero de deportes. Y de Natu Maderna, que también formó parte de estos micrófonos. Hola, Cata, ¿cómo andas?
5: Hola.
3: ¿Todo bien?
5: Sí.
3: Esta ya es como tu casa, entró saludando a media radio, Cata.
5: Sí, sí, igual sí.
2: ¿Vos, ¿no? y vos, por ejemplo, te hiciste la canchereaste un poco como diciendo, che, acá yo ya vine, este lugar.
0: Vamos a mi otra casa.
2: Sí.
5: La verdad que no, porque, o sea, yo como sé que me conocen varios, yo represento, yo en esta parte, tipo, no quiero ser una persona que, ay, sí, conozco a todos. No, quiero ser una más. Ponele, claro, hoy no soy hija de Santiago Lucía. Hoy soy una estudiante de quinto A. O sea,
0: Muy bien. Esa es la actitud.
2: Nació para esto.
0: Bueno, cosa que no hizo el hijo de Maradona. Bueno, siempre quiso ser hijo de Maradona.
2: Son 11 igual.
3: Entonces, ¿cuál ¿quieres de pasar ellos? ¿El micrófono a otro, a un compañero?
5: Me gustaría.
0: A ver, ¿quién?
6: ¿Quién se anima?
3: Dale.
6: El micrófono acá y un...
0: Venga.
3: Preguntábamos justo Manu, casualidad.
0: Manuel con Manuel. Venga.
3: De casualidad preguntábamos quién cumplía años hoy, pero hubo un cumpleaños ayer. ¿Quién cumplió años ayer?
0: Isaac.
3: Feliz cumple, Isaac. ¿Quién viene? A ver.
0: Venga, dale.
2: No tengas miedo, habla como hablas en tu casa.
0: No pasa nada.
2: Voy a rescatar.
0: Sí. Como todo padre baboso.
2: Si no le pegues, porque le pega a los hijos él.
0: Como todo padre baboso, Santi Lucía está acá. Vení acá también.
2: Qué grande, Santi. Acá, ¿la firmaste a la nena recién?
3: ¿Escuchaste?
2: No quiero tener privilegios, dice.
7: Le bajaron línea.
3: Alguien
7: le bajó línea.
2: Arreglado, Santi.
7: Divina, la verdad que divina. Buenísimo también que los pibes puedan conocer estos espacios, ¿no? Eso me parece realmente espectacular, que es otra de las cosas bárbaras que tiene esta radio, ¿no? Poder acercar, en este caso, a un montón de pibes de un montón de escuelas, a veces más grandes, a veces más chicos, pero que puedan ver un universo que nosotros creemos a veces que lo tienen lejano y de repente, ¿no?, la comunicación va dando giros y por ahí están cada vez más cerca.
2: Y a mí me pasó, mi papá, yo tenía 12 años, mi papá tenía una radio en Pinamar, ¿no? Y yo cuando entré y vi la
4: consola...
2: Pero
4: murió tu papá. ¿Murió?
2: Papá murió.
4: Sí. Lamentablemente murió el padre.
2: Gracias, son nene todavía.
4: Pero el padre tuyo murió, ¿no? El de ellos.
2: ¿Sabés que sos
0: a morir también?
2: ¿Sabés que sos el Grinch, no?
0: Sí.
2: Sos el Grinch.
3: El Grinch de la maternidad ajena.
2: Pasa nada. Vamos a seguir con lo que...
0: Yo le digo, cuando sean grandes, no sean como él, por favor.
2: Hay gente que a veces habla cosas que no tienen que hablar. ¿Viste cuando decimos esto, cosas de los grandes? Bueno, tranquilo.
3: ¿Y a los 12 fuiste a la radio?
2: A las 12 fui a la radio con mi viejo, que me llevaba los inviernos a pasar allá en Pinamar con él. Y cuando vi una consola y los micrófonos, yo por ahí entendí que a mí me hubiese gustado hacer esto toda la vida.
3: Claro.
2: Me pasó algo de ver esto que decía recién él. es un espacio distinto. Vos los ves a los chicos como les da vergüenza el micrófono, cosa que todavía a nosotros a veces nos pasa, nos da vértigo. Y lo que más me gusta, que hace mucho que no veo, son tantos guardapolvos blancos juntos.
4: Sí, qué lindo,
3: qué lindo, qué bueno. Muchos con escarapela, además. Sí. Bueno, a ver, ¿quiénes están aquí? Hola, saluden. A ver, nombre y colegio, ya sabemos el colegio. Los nombres...
5: Manuel.
2: Manu, tocayo.
3: Manu y Manu están juntos. Y acá de este lado, ¿quiénes están? Isaac, que cumpliste años ayer.
4: ¿Cuánto cumpliste?
3: 11 cumpliste.
4: Hola, ¿cuánto cumpliste?
3: 11.
4: 11 años.
3: ¿Y te cantaron el feliz cumple a tus compañeros?
5: Sí.
3: ¿Sí?
2: Sí.
3: ¿Hoy?
5: Sí.
2: ¿Llevaron torta al cole?
5: No.
2: No, porque era domingo.
3: No, porque vinieron para acá y están de visita. ¿Y acá la niña? Juana. ¿Cómo?
2: El micrófono, el micrófono.
5: Juana.
3: Juana.
2: Juanita. Mira, yo tengo una hija que se llama Juanita.
3: Juana, ¿vos cuántos años tenés?
5: 10.
3: ¿Y conocías algo de la radio?
0: Juana está atravesando una de las timideces más grandes de su vida porque no sabe cómo desaparecer en este momento. Vamos, Juana. Vamos, Juana. Voy a hacer una sola y última pregunta. Así como a grandes rasgos de los tres que están sentados acá, que como que van a representar. ¿Qué les gustaría hacer cuando sean grandes? ¿Ya saben?
5: Y yo basquetbolista, es mi deporte favorito.
2: ¿Jugás al basquet?
5: Sí,
2: jugué
5: a Manu.
4: Tiene altura, Manu, ¿eh?
2: Manu tiene altura.
3: Uno que quiere ser periodista
2: no,
3: deportivo.
2: Claro.
4: No.
2: Así, van a ser así, no lo hagan, no lo hagan.
0: No puede ser como él, che. Puede ser.
3: ¿Y acá?
0: Como, o sea, banco más la línea Santi.
3: Juana e Isaac, ¿ya tienen pensado algo? ¿Qué, Juana?
5: Fotografía.
2: Muy bien. Impensado, muy bien.
0: Un artista. Isaac, ¿piensa? ¿Qué va a hacer con Sarah? Quizás podés no saber todavía.
4: Sí, claro. No sabe,
3: ¿algo
4: no
3: que
4: sabe
3: te interese?
0: No definido todavía.
2: No sabe.
5: No, todavía no.
2: Alto peinado el de Isaac.
0: Eso arranca. Él entra a las 7:30, pero a 6:30 ya empieza.
3: Mucha facha.
0: Si quieren, sean periodistas de espectáculo que le mandan la película a la casa. Sí. Hagan eso.
2: Vaya. Yo me hago... Digo, ayer cumpleaños Radio Nacional. ¿Podrían cantar
4: hoy,
2: el
4: feliz?
2: Ayer cumpleaños Isaac. 89 años de la radio. Y qué más lindo que chicos de guardapolvo blanco puedan cantar el feliz cumpleaños, la versión por dos de WhatsApp.
4: Educandos.
2: Sí. Y a Isaac, metemos a Isaac, en el medio de cumpleaños. También que ayer no le cantaron todos ustedes feliz cumpleaños.
0: Que lo cumpla Radio Isaac, podemos decir.
4: Radio Isaac.
2: Así, a este ritmo.
4: Radio Isaac.
2: Sí.
4: Radio. Vale.

0: disfruten esta edad, por favor, se los pido.
1: Bueno, y acá se van a otro estudio.
0: Es más que más divertido.
2: No quieran ser grandes, no quieran ser grandes.
3: No, es el último, nos vamos al auditorio.
2: Y está bien.
3: Ah, son a la
2: lindo que te busque un micro.
0: Y gritar a la gente de la calle,
4: Y si no, también busquen
5: 5 kilos de verdura, 2000 pesos.
4: Busquen un video. Les preguntó Manu qué querían ser cuando sean grandes. Busquen un video de Cristian Castro que dice: se puede no hacer nada también. Disfruten ese tiempo libre.
0: Lo aconsejo.
4: Intenten no hacer nada, ni médico, ni arquitecto,
1: creo que
4: ni periodista.
1: No saben quién es Cristian Castro.
4: Busquen un tiempo para hacer lo que se les cante, que también está permitido.
2: ¿Sabes lo que estoy pensando yo? Pobre tu hijo. Esas charlas que estás teniendo de filosofía con un nene, te mira a los años diciendo: ¿qué dices?
4: No hay que hacer nada. Yo le digo: no hay que hacer nada. Hay que usar el tiempo no apurado. Claro. María Elena Walsh dijo eso una vez.
0: ¿Tienen padres o madres en sus casas que le digan: hagan lo que quieran,
4: lo que quieran,
0: mientras sean felices?
4: Eso tienen que ser.
0: Me cayó bien. Yo no tengo, dijo. En un momento me agarró y dije: ¿qué carajo acabo de decir?
2: Siempre hay un Manu y un Pablo por la vida, ¿no?
0: Me hiciste trapirado. Era una pregunta linda.
2: Bueno, gracias por haber venido.
0: Sí, gracias.
2: Hermosos.
0: ¡Bravo!
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0: 29 minutos después de las 11 de la mañana encontramos el video, del mexicano.
1: Sí, el Pac-Man mexicano.
0: Pidiendo que lo decapite un dios azteca y un dios maya en este momento.
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3: 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Buen día, Horacio.
4: ¿Qué tal? ¿Cómo le va?
3: ¿Cómo va?
4: Buen día para todos.
2: Horacio Marmuré.
3: Que te decimos que tenemos un WhatsApp. Vamos a recibir tus mensajes. ¿Dónde estás?
2: Primera versión.
3: ¿En qué ciudad estás? ¿En qué parte del mundo estás? ¿O en la ciudad de Buenos Aires? ¿Estás en el tren, en el subte, en el bondi?
2: Nacional Rock.
3: ¿En tu casa desayunando o no desayunaste? Bueno, contanos, ¿qué onda?
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0: Los consejos de Roberto Damián Zárate para nenes de primaria.
7: Yo estoy convencido igual de lo que dije, ¿eh? No me rectifico. Porque cuando tienen 8, 9, 10, 12, ¿qué querés ser cuando seas grande? ¿Sabes cuál tiene que ser la respuesta elocuente y lo tienen que enseñar en los colegios esto?
8: Eso, ser feliz.
7: ¿Qué querés ser cuando seas grande? Feliz.
8: No.
7: ¿De qué manera? Como sea. Leyendo, viajando.
0: Porque evitando un camión de cobales.
7: Inevitablemente te va. Manu le dijo, ¿qué querés ser? ¿Periodista, médico? No, después ve, como sea. Dejá.
0: Ah, le molestó la que yo lo haya querido.
7: Por eso lo traje a nuestro pensador artista contemporáneo, Cristian Castro. Sí. Están lloviendo estrellas. Hay un video donde dice.
0: Yo seguro que todos los chicos, aparte, conocen mucho a Cristian Castro, dice, lo escuchan todos los días.
7: Les enseño a no hacer nada. ¿Viste cómo vos estás un rato en tu casa y empezás?
9: Pero él puede hacer eso porque es Cristian Castro.
0: Porque es millonario, claro, amigo. También.
10: O sea, si vos no sos
0: mamá Verónica ha fundado un imperio. Y Cristian en su momento facturó loco.
9: Haciendo nada ahora, sigue facturando.
7: Hay que enseñar a necesitar cada vez menos. Ese
10: no, porque como también, dice, pará, yo te voy a decir algo que decía Dostoyevsky, que es un pensador y escritor y filósofo ruso. Una cosa más es una libertad menos.
7: Por supuesto.
0: Y el que entendió que hay que deshacerse de muchas cosas es un señor mexicano que le agarró un ataque de ira después del partido.
7: Sí, viendo la imagen parecía que al televisor se lo había comido. Porque tiene un abdomen prominente.
10: No, se comió la mesita ratona que abajo no estaba.
7: Pero además hizo esto, mirá. Todos esos ruidos son el televisor contra el piso.
10: Me gusta mucho que me insultan los mexicanos. Muchísimo.
11: ¡Hijo de su pinche madre!
9: ¡Ya!
11: ¡No mames!
7: Para mí igual.
0: Ya se quedó sin electrodomésticos en ese momento en la casa.
7: El Tano Pac-Man es nuestro Fato en casa.
0: Sí.
7: Es incomparable porque el tipo tiene la autenticidad de saber que no es filmado. Este mexicano en medio de un paso de comedia.
0: Pero además el Tano Pac-Man
10: rompió la tele, rompió todo.
0: Lo que pasa es que el cuarto está vacío.
7: El Tano Pac-Man realmente.
0: Fue espontáneo.
7: Es insuperable.
0: No, pero además.
7: Lo volvés a ver, es sensacional el Tano.
0: Se angustia con River Olimpo. Lo sufre como.
7: No, bueno, estaba descendiendo.
0: Belgrano River en Córdoba.
7: Vos lo tenés negado después de varias sesiones de terapia, pero era el partido de promoción que River.
0: ¡Estamos en la B!
7: Desemboca en el ascenso de la Argentina.
0: Sí que me di cuenta el fin de semana que no necesitamos deportes en este programa. No necesitamos deporte, no, ¿para qué?
8: Garufa, que dicho sea paso, un show tremendo.
0: No necesitamos hacer deporte.
7: Estuvieron acá los Garufa.
0: Hay tanto periodista deportivo en la radio. Podemos rotar uno por semana y es como
8: si
0: estar 6, 7 años sin venir.
10: Igual esa mancha no se borra nunca más.
7: Nah, por eso.
0: Bueno. No, pero tampoco necesitamos espectáculo, ¿no? Podemos hacer solo música y
10: lo único que necesitamos. Ser felices.
0: Claro. No hacer nada.
10: Tener tiempo. Vamos a ir
0: el consejo de Roberto de Damián Zárate. Y nos desprendemos de espectáculos, nos desprendemos de
10: deportes. Le voy a mandar un mensaje en vivo a Juanita, que acaba de aprobar con un 9. Yo le dije, pues, no importa, papi.
4: ¡Dale, hacete el canchero, la concha de tu hermana, forro, hijo de mil putas!
7: No,
10: está vivo de milagro.
7: No, el Tano. Además, este año creo que lo vi acá, que estuvo con Corol, y cómo el tipo es un resiliente, porque a partir de ahí hizo una obra de teatro.
10: Sí.
7: Que además me dije, no sé quién me dijo, tampoco quiero ponerlo en lugar de, o no quiero ocupar un lugar de Ale, pero que no estaba mal lo que proyectaba y lo que cristalizaba. Vos podés tener un presupuesto gigantesco y termina siendo una basofia, o desde conocer tus limitaciones hacer
10: ser feliz con poco.
7: Es ser feliz con poco. Sí. A veces tenés los árboles mueren de pie, tenés un palito así y haces una Alejandro Casona y lo haces bien, y a veces puedes tener un montón de dinero y haces
10: Homo Argentum,
7: ¿entendés? Con fortuna.
10: Hace granizo.
7: Claro.
0: No, granizo me gusta.
10: No, es un insulto al espectador, granizo.
7: Iba a decir teatralmente, no sé si fuiste a verla, que la Drácula 2 dicen que es
10: bacán, no, que es lamentable. No fui.
7: La reencarnación de Drácula.
10: Hipódromo de San Isidro, no.
7: Por eso, el Tano Pazman es insuperable, pero además, no sé si lo sigue haciendo, un espectáculo que seguramente cuenta su vínculo con el fútbol, además de esta explosión donde River... ¿no? ¿Fue el partido de ida? ¿O fue el partido
10: de ida? Porque claro, te acordás que se meten dos en la cancha. Sí. Y en ese momento, como que el Tano Pazman afloja, dice, nada, ¿qué pasa?
7: ¿Le están pegando?
10: Dice, ¿qué hacen? ¿Qué hacen tan locos? Sí, supuestamente la historia era que lo habían filmado para que se viera él cómo se ponía.
9: Estaban diciendo que che, te tenés calma, mal, un poco, papá. Te pones muy mal.
10: Se van moriendo, tipo siempre, colorado, sí. A veces decimos que se come una piqueta, sí, un pedacito de cantil malo, sí, mala angustia, te mata.
7: Lo bueno es que sigue vivo el Tano Pazman, ¿eh? Lo bueno es que sigue vivo. Y siempre recomendamos, con este tipo de explosiones, sí, el cuento de Fontana Rosa.
10: Sí, 19 de diciembre.
7: ¿De 1971 o 73? Sí,
10: 71.
7: Que es espectacular.
10: El viejo Casale.
7: El viejo Casale.
0: Le estoy mandando un
7: viral.
0: No, le estoy mandando un video a Pablito.
7: ¿Los remadores?
0: No, un show que vimos con Manu el fin de semana en el Art Media.
10: Sí.
0: Cada día me sorprenden más. Y espero que pase, sí, yo creo que en 30 segundos, 40 ya le va a llegar a los chicos ahí al WhatsApp. Porque grabé justo la canción entera. Fue la que grabé entera, porque después vamos a pasar la original de Los Redondos.
10: Sí, no, vamos a agradecerle, por supuesto, a Seba de Ferocica, a todo su equipo de laburo que nos tratan siempre tan, pero tan bien.
0: A Ernie que labura.
10: Una maravilla.
0: Llegás, ¿qué querés tomar? ¿Qué querés comer?
10: Sí.
0: Vení acá, te va a buscar. Sí, hermoso. No,
7: vi los videos de Manu, daban ganas de meterse en el celular.
0: No,
10: por eso fui.
0: Tremendo.
10: Por eso, porque me gusta.
0: Tremendo la performance que tiene, porque ya una vez han venido a este programa y contaron que antes de empezar a hacer Rey Garufa un homenaje a Los Redondos, no eran fan de Los Redondos, no conocían casi a Los Redondos. Y empezaron a meterse de lleno y son iguales. Pero son iguales, no desde la copia y el homenaje de decir, no tienen onda, no tienen carisma, es lo mismo que Los Redondos. No. Tienen onda, tienen algo en el escenario, siempre.
7: Y al mismo tiempo, no sé si lo charlaron, Manu, vos que tenés relación, bueno, ustedes tienen relación.
10: Yo no hablo con nadie.
7: Si después de lo que pasó con el Indio, el cambio de plano del Indio, todo lo que tiene que ver con Los Redondos tiene como un lugar de ebullición.
9: Sí, encima fue el aniversario del primer mes de la partida del Indio.
10: No, fue así. Cuando muere el Indio, ellos...
0: Están llevando más gente.
10: Igual. Ellos se fueron el Indio creo que se murió un jueves, o un viernes. El sábado ellos tenían un Vorterix.
9: Sí.
10: Que lo tenía ya.
0: No, la misma noche.
10: Le pregunté a Seba la otra vez, que le dije, esta es la primera fecha que tocan después de la muerte de Indio. No, el mismo sábado que se murió, nosotros pensamos que no íbamos a meter a nadie porque el funeral y qué sé yo.
0: Después,
10: sí. Y reventamos Vorterix y también dio la posibilidad de meter un Armedia a todo culo. Muy lindo. Me gustan las bandas que hacen tributos, no covers, sino tributos, porque mantienen toda la estética, las canciones tal cual. Tocaron el disco Indirecto, que es el único disco en vivo que tienen Los Redonditos de Ricota. Y se bancan ser una banda de covers. Hacer una banda de covers es difícil tocar como músico un tema de Los Redondos. ¿Viste? No, hay que parafrasear la Sky todo el tiempo, cantar como
0: el público. Que el público no te bardee, porque juzga bastante, meterse con un clásico muy intenso. Y sí, fui notando a lo largo de estos años cómo más allá de empezar a llevar cada vez más gente.
10: Sí.
0: Le pasé otro tema a los chicos porque grabé Jijiji entero, 4 minutos, vamos a estar 6 días para pasarlo. Pero acá son 52 segundos. Entiendan que está grabado con un celular.
10: Tengo un lindo recorte yo también, del público cantando.
0: Pero escuchen al público y a la banda y cierren los ojos.

0: escuchan la gente, escuchan a la banda. Ahí Manu le mandó uno que solamente tiene público. Ponemos el público y después vamos con el pibe de los astilleros, versión original de Los Redondos, claramente. Pero muy bueno lo que está haciendo la gente de Rey Garufa, amigo de la casa, y toda la producción de Seba y Ferocica.
1: Sabes que me dio la sensación de que fue mi homenaje de despedida. A mí me molesta cuando...
0: Art Media prendido fuego, Nunca, de verdad, nunca lo vi así de todos los shows que fui a ver al lugar.
1: Sí, tremendo. Hermoso. Fue mi despedida esta. A mí me molesta cuando sube mucho la espuma, viste, que están, de repente había 47 millones de biógrafos del video. Me sentí ahí como... Adiós.
0: Si les gusta mucho Los Redondos, les gusta mucho Sky y El Indio Solía, porque esta vez no lo hicieron, pero en otros shows de Rey Garufa sí hacen temas de Los Redondos, temas de Sky y temas del Indio. Mezclan las tres cosas. Esta vez estuvo más enfocado al Indio y a Los Redondos.
1: Salvo Encuentro un Ángel Amateur que tocaron, que es de Los Fundamentalistas.
0: Van a tocar.

0: Si vos estás aprendiendo a tocar algún instrumento, ponele que estás aprendiendo a tocar la guitarra, no llegaste a una guitarra eléctrica, una Fender, una Gibson, y no tenés, y está bien, todos hemos empezado con una guitarra más chiquitita, y tenés una guitarra, ponele criolla, una, como las que usan a Gori con Fantasmagoria, y decís, uy, no sé muchos tonos, no voy a llegar a nada, sabés que Manu Chao hizo toda su carrera haciendo lo mismo.
1: Sí.
0: Exactamente lo mismo.
1: No, y las letras las cambiaba.
0: Sí, ponía un estribillo alrededor, sí. Cambiaba una palabra con la otra. Toda la carrera igual.
2: Que duran mucho los conciertos,
0: Manu Chao. Sí, dura mucho.
3: Un día fui a un concierto y cortó en un momento. Me fui como loco. Y después siguió. Digo, no, me voy.
0: Es momento de irme.
3: No, en este tiempo me fui. ¿Qué me voy a quedar tanto tiempo acá? Los artistas no pueden tampoco robarte 5 horas de tu vida.
0: No, los que el que se siente robado.
1: Te roba felicidad, tiempo, ¿qué es felicidad?
0: A ver,
1: plata te roban entonces.
0: Vamos a separar, podemos pegarle mucho, pero gran banda Maná, marcó una época, gran batero, Alex es un gran baterista, de hecho están de la tierra con Andrés Jiménez de Animal, un tipo que le gusta mucho el heavy metal. Gran cirujano plástico el del cantante.
1: Algunos tienen canje con aerolínea.
0: Tendría que ir preso ya.
2: La cara nueva.
0: Sí. Tendría, ¿viste como la cara del juego del calamar, la muñequita?
2: Ah, no lo hice.
0: Bueno, así creo que le quedó la cara al cantante de Maná. Que en un momento, no, él no tenía que agarrar el guante y pelear contra quien peleó. Porque los Gallagher son multimillonarios, pero eran bastante problemáticos de barrio. Es como nací en un fuerte Apache. No tenía que meterse con él. Y se hizo el canchero el otro día. Pendenciero y con historia de pendenciero. Y se hizo.
2: La habitación del Diego, ¿eh?
0: Sí,
1: no, la foto y vámonos.
0: Andá al Sheraton a preguntar por Oasis.
1: Sí.
0: Y se hizo el canchero en el balcón, en un balcón. Y tampoco, a ver, se hizo el canchero, no va a decir, no mames, güey, hijo, no manches, güey. Dale, si la vas a hacer, anda a fondo.
1: No sé lo que es manches, capaz que en mexicano.
4: No, esa es la versión apta para todo público.
0: Claro, del no mames, güey, no manches, güey.
5: En vez encima, es como que yo te mando a cargar.
0: Entonces, ¿con qué criterio vos te la vas a agarrar con un pendenciero si después me haces blanda la respuesta como esta?
6: El cantante de Oasis dijo que México va a perder contra Inglaterra 5-0. A ver, no manches, ubícate, güey. 5-0, cálmate. Sí, ahí tuvimos, nos vemos el domingo para ver cómo nos va.
4: Él igual dijo que no iba a perder 5-0. No dijo que iba a ganar México.
0: Nos vemos el domingo para ver cómo nos va.
4: Pero se reía.
0: Hubo 5
4: no
0: goles.
4: Pelear. Sí, no.
0: Y en el entretiempo.
4: Tenés la de perder.
0: En el entretiempo,
4: sí.
0: Estilo Super Bowl, canta Maná. Bueno, canta Maná. Sería un título que no pasó. Maná tocó.
5: Sí.
0: Muy malo todo lo que pasó. Y él tuvo la mala fortuna de cantar esta parte en el medio de un partido en el cual se quedaron afuera, claramente.
7: Yo sé bien que estoy afuera, yo sé bien que estoy afuera, pero el día en que yo me muera, sé que tendrás que llorar.
0: Y creo que es lo que estás haciendo desde ayer a la noche, más o menos.
1: Pará, yo quiero detenerme en algo, que Damián Zárate me toca el brazo y me dice, son mexicanos.
3: Son mexicanos.
0: ¿De dónde pensaste que era, Maná?
3: Son mexicanos.
1: Digo, es una piedra en bruto. Es cuando le bajan el mármol a Miguel Ángel.
5: Sí, claro.
1: Es eso.
3: Son mexicanos.
1: Pero con una cara de. Son mexicanos. Maná.
3: Pero cuando vos decís algo, tenés que terminar diciendo, son mexicanos. Pobrecito. Como cuando viene un nene. Vení. Anda, comprate
0: todo esto de Topolín.
5: Comprate algo rico con lo que te sobra.
3: Un chocolatín en el kiosco.
4: Yo te voy a sumar.
3: Son chiquitos los mexicanos, son así de minutos.
4: Para que sepan que es Oasis, aquellos que tal vez no lo sepan, ya está disponible el primer adelanto de Don't Look Back in Anger, que es la película de Steven Knight sobre el regreso. En el momento en el cual zanjaron sus diferencias, por un rato,
0: sí.
4: Los hermanos Gallagher.
0: El paquete, ¿no? Hubo motivo igual por el cual los zanjaron. Pobre, más allá de la plata.
4: Sí.
0: Más allá de la plata, que si hay una banda que necesitaba plata para volver, en un momento le ofrecieron hace unos años $1,000,000,000 por volver y dijeron no.
4: Bueno, pero el divorcio le costó bastante a
0: Liam Gallagher. Noel. Tiene una enfermedad en la garganta de todos los bardos que hizo a lo largo de la vida y tiene
4: los días contados, digamos, de cantante.
0: Sí, se le está destrozando la garganta a pasos veloces. Entonces, la hija de ellos, me parece que de Liam, se sentó con él y con Noel y le dijo, ¿es ahora o no es? Y volvieron.
4: Hay en el Unplugged que hicieron en París, los Oasis, que lo hacen en un teatro.
1: ¿De qué canta quién es? Noel. Liam.
4: Liam es el cantante.
0: Liam es el cantante, Noel
4: en
0: es
4: aquel,
0: el
4: guitarrista. En aquel Unplugged, un rato antes de salir, de empezar, Liam dice que no se siente bien.
1: Ves que lo no, mira por la platea.
4: Exactamente, para se va al palco fumando y tomando cerveza.
0: Y el otro de abajo le dice, ¿no era que estabas enfermo y te sentías mal? Y el otro está arriba.
4: Eso cuando Gorillaz presenta su segundo disco en una serie.
1: La última presentación de Oasis entonces, esa, antes de volver. La que él no canta,
0: No, MTV. Hay... Fue Unplugged MTV que él no va.
4: Que incluso Noel Gallagher dice, yo todavía no era un cantante, ahora sí lo soy, pero todavía no era un cantante, me costó mucho hacer ese show, porque el que canta es Noel. En la presentación de Demon Days, el segundo disco de Gorillaz,
1: gran disco,
4: que lo hacen en una presentación en Manchester, son 5 días seguidos, en un momento aparecen el cantante y el bajista, hechos en muñeco, títere, en un palco. Bardeando y tirando pochoclo.
0: Momento de pelea de Blair. Con todo contra Oasis, que ahora se amigaron también. Sí, se dieron cuenta que son grandes, chicos, de verdad. Son dos monstruos.
4: Grandes multimillonarios. Inglaterra es chica, pero hay espacio para que cada uno tenga su mansión en el campo.
0: Muy recomendable el otro documental de Oasis también.
4: Sí.
0: Que ahí uno ve, y pasa en un montón de esos documentales, pasa en el de Depeche Mode, pasa en el de Robbie Williams, pasa en el de In Excess. Se dan cuenta el caos que vive una banda sumamente... Uno tiene una idea de la banda exitosa, que se levantan a la mañana, alguien le hace masajes, se ven en los pasillos y se dan un beso y dicen qué lindo ir a tocar con vos hoy a la noche, que en los camarines se vuelven a abrazar y dice solo esperé todo el día para venir a tocar con vos. Termina el show y dice vamos a comer una pizza y seguir celebrando que estamos juntos.
4: Vamos a Banchero,
0: sí, dice, dale, vamos. Vamos al Maquena del lugar, que a celebrar que esta unión musical que tenemos es re feliz. Y sin embargo, ven, en todos estos casos que se quieren suicidar, se rompen los dientes todos los días, se separan todos los shows. Oasis llega a Estados Unidos en su primera gira y se separan. Y el manager los agarra y dice, ustedes son dos tarados. O sea, tengo toda la vida para hacer eso. Y Liam Gallagher estaba sacando un pasaje para ver Inglaterra y lo agarran y dicen, infeliz, no te vas a ningún lado. Casi suspenden toda la gira americana. Eso era el caos de Oasis, de In Excess, de Depeche Mode, de Robbie Williams, de toda esta banda que se la pusieron
4: de
0: todo.
4: Sí, de todo.
1: Por diosero, de
4: los profesionales.
0: Sí.
1: Yo creo que también.
0: Andá al Sheraton. Preguntá. Yo transmití el primer show de Oasis, le fuimos a hacer una nota. Subieron, destrozaron todo el piso, pero lo destrozaron literalmente. Mirá destrozaron el ascensor.
3: Pero mirá cómo nos llega la historia de Cristian Castro, que hoy lo nombramos. Porque también estaba Cristian, me parece.
0: Puede ser.
3: Estaba en la habitación Diego con Cristian.
0: Bueno.
3: Y lo convocaron
0: Diego.
3: A los Gallagher.
0: Estaba Diego. Yo lo que creo
3: estaba
0: que
3: Diego,
1: entendieron,
3: la verdad,
1: ellos
3: Diego.
1: Entendieron muy bien. De cómo tirarle bocados a la prensa también.
0: Sí, entendieron mucho el juego.
4: Cómo se vendían los discos.
0: Entendieron mucho el juego y cuando ves ese documental te das cuenta, más allá de todo el bardo, cómo le pasó a Robbie Williams y les pasó a ellos, la cantidad de éxito que tuvieron de un día para el otro, a veces no es fácil de llevar.
1: No. A mí por eso yo no me hago exitoso.
0: No, no podemos llevarla. Si apenas podemos llevar esto.
4: Gente. Yo empecé bardeando gente, espero que el éxito me llegue en post.
1: A mí no, no me gustaría el resultado. No, pero yo porque soy...
0: Somos diferentes.
1: Me peleo más con el kiosquero yo.
8: ¿Te olvidaste la clave del cajero?
4: Para.
8: Amnesia.
0: Nuestro Haaland.
1: Sí.
0: Nuestro Messi.
1: Son cosas distintas.
0: Está en la altura. No vamos a decir Neymar, porque se tendría que ir en este momento llorando y no va a pasar eso. Pablito Abarca con nosotros.
9: ¡Vamos, Pablo!
10: Gracias por venir, ¿eh?
1: Gracias por tanto.
0: Gracias, Pablito.
4: Gracias, Pablito.
0: Lalita Rombolá, Carlita Gavatorta, producción y coordinación de Amnesia. Dani Dottore, el arma mortal, asesino serial de esta radio.
1: Mata cuatro veces antes de que toque. Además, sentido. Siempre lo dice así, pero nunca es como custodia, ¿viste? Siempre es alguien que va a generar un mal, no un bien.
0: No, porque
1: yo
0: además...
1: me siento seguro cuando está él acá.
0: Bueno, es la persona que vos dijiste, te voy a ir a cagar a trompadas.
1: Y luego lo rompo todo.
0: Y comiendo maní te dijo, te estoy esperando. Pero no, y me seguía comiendo maní, vos te hacías el tiratito y yo te decía...
1: Yo dije no.
0: Así como el maní te voy a comer.
1: Sí, te atragantás.
0: Te voy a sacar la cáscara.
1: No, no.
0: Y te voy
1: si
0: a comer.
1: No, pelear en mi casa. Acá cualquiera.
0: Tincho y Amundo y Pancho Aquino también en la discoteca coordinando toda esta radio. Dieguito y Nachito en el estudio de grabación. Cris en las voces. Roberto.
1: Vamos.
0: También.
1: Sí.
0: Damián. Tenés que venir con una bata puesta un día, Roberto, ¿eh? No, voy a hacerte el Sandro. ¿Sabés una de Sandro?
1: Sí, claro.
3: ¿De Sandro? ¿Cómo le?
0: Sí. A ver,
1: atmósfera.
3: No, pero vengo con la bata y lo hago.
0: Vengo con la bata y lo hago, Zárate, con nosotros.
1: Por favor, yo quiero que traigas la rosa que era
0: en
1: que
0: la
1: estaba,
0: boca.
1: Que era, estaba conectada al tubo de oxígeno.
3: Sí.
1: Estaba conectada al tubo de oxígeno en la rosa.
0: Alejandro, le pusieron dos apellidos por miedo a un secuestro. Rodríguez Bodart.
1: Gracias.
0: El no secuestrado.
1: No, secuestrado no, que fuera en cana.
0: Manu. Cambio Mayer hoy.
1: Hoy Mayer.
3: Ignacio Mayer.
0: Ignacio Mayer.
1: Ignacio Mayer.
0: Vamos.
1: Vamos.
0: También.
1: Ay, me pica el ojo.
0: Navila.
1: Duce.
0: No, Fermín.
1: No, Fermín.
0: Este programa.
1: No, Fermín.
0: El señor Pablo Javier.
5: No,
0: Fermín.
1: Abuelo Valente.
0: ¡Vamos! Lo dijo con Ceci, Elía y después Leo Acevedo en Nacional Rock 93.7. En el día que todo este edificio, Radio Nacional, cumpleaños. Felicitaciones y felicidades para cada uno de los que formamos parte de este hermoso staff. Un beso. Chau.

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El Nacional Rock en los controles está Pablo Abarca. La producción es de Lali Rómbola. Y la coordinación, y Carla Cavatorta. Jazz Hands. A con todo arrancamos esta semana. Que mañana no cuenta porque hay partido y ¿verdad? O sea, nos vamos a buscar otra cosa. Y que entonces queda el miércoles. Y que solamente queda el jueves y el viernes, que es feriado. Quiero decir, en realidad, démosla por inexistente esta semana. Podemos hacer lo que queremos. 2x1 de los pericos.

Gonzo, sí, digo bien. Es mi amigo invencible, con Zoe Gotuso. Estaba en otra película escuchando, me disculpo. Rayo de Sol se llama esta canción. Bueno, la voz de Zoe Gotuso es la voz de Zoe Gotuso. Y la manda mi amigo invencible. 11-39-39-88-88, acá estamos acompañándote en vivo. 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

0: una dulce oda a tu Urdera.
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0: La ciudad de tu Urdera. En esta versión en vivo, que no tiene mucho tiempo, es con la Filarmónica de Mendoza. Es una canción divina de Los Decadentes.
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0: Seguimos adelante, nosotros vamos a cambiar estos pajaritos que vuelan en una arbolada turdera. Nos metemos más en un suburbio, ¿no? Hay más asfalto en esta canción. Es Catupecumachu haciendo Plan B, anhelo de satisfacción.

0: factura de servicio te llega con esta oración. Atención, posible corte de servicio. Es un momento particular, ¿no? Bueno, maldición. Son los piojos. Atención, posible corte de servicio. Y hay otra frase que le incluya para que la leo de mi propia factura. Aviso de deuda. Son los piojos con bicho de ciudad. Aviso de deuda, te corto el servicio.
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mejor no hablar de ciertas cosas. Es humo yéndose del aire de Nacional Rock. Y vamos a escucharlos a ellos que están de gira o están por irse de gira. Eurotrash, son los buenos vampiros. Una banda marplatense. Esta canción se llama Desmotivada.

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0: Venegas sonando con uno de sus hits, Limón y Sal. La artista está en Estados Unidos, está encarando una gira por Estados Unidos. Creo que está en Chicago. Qué lindo, qué lindo era Chicago. ¿No? Esos edificios.
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0: Y el crimen organizado. Es el 2x1 de Julieta Venegas. Así que vamos a escuchar otra pegadita. Ahí tiene dos shows de artista mexicana. Después va por acá, por allá. En Nueva York, y seguramente en algún punto la podamos ver. En Argentina, donde viven, ¿no? Vive acá.

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Se llama esta canción de Don Adams. Hola, Frankie Landon, ¿cómo va? Cantante de Don Adams, Frankie Landon. Excelente conductor de radio, que lo pueden escuchar en la Universidad de Belgrano, en la radio de la Universidad de Belgrano. Y una fecha que hicieron los Don Adams, la compartieron con Rey Bruja. Hicieron mucho, ¿eh? Y se entiende, porque es la familia Stone, se ha reunido. ¿No? En esta cena. Entendidos. Pertenecen a la misma familia, eso quise decir. Rey Bruja, haciendo...

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4: Hola, ¿cómo están? Acá Floxy, cantante y compositora de Buenos Aires, Argentina. Quiero mandarles un saludo enorme a Mixtape de Nacional Rock y agradecerles por darme el espacio para contarles que hace unas semanas lancé mi nuevo disco Conversación. Es un disco que nació de todas esas charlas que tenemos con nosotros mismos. Esa parte nuestra que a veces quiere una cosa, al otro día quiere otra. La que tiene miedo, la que se anima, la que extraña y la que quiere soltar. Es un recorrido por todas esas dudas, esa contradicción y también esas ganas de sanar. Así que si quieren escucharme, me pueden encontrar en todas las plataformas digitales como Floxy, y ahora les dejo una canción que es la que le da el nombre a este disco, que es Conversación. Espero que la disfruten.

0: 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Luis el Cuatrero, al amigo todo.
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0: Tema del primer disco homónimo de esta banda nacida en Buenos Aires. Al amigo todo tiene editados dos singles, los cuales son un adelanto de este disco. Puedes encontrarlos en @al.amigo.todo. Arde, Moonlight. Sencillo debut de la banda formada por Malena Vexina, Camila Dalto, Isabela Chisini y Lucía de Benedetti.

Siendo fuerte en redes, incluso antes de debutar oficialmente, la banda aparece como una de las apuestas más interesantes de la nueva escena argentina. El grupo ha causado gran revuelo en internet y su videoclip generó millones de visualizaciones. Puedes encontrarlas en @moonline.oficial. 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

Desde el disco Miranda es imposible, un discazo de Miranda. Estamos escuchando esta canción, Hola Probando. Y, no sé, un poco los, diría padres de Miranda, pero porque son una generación más grande que los Miranda. Son Fangoria, no Fangoria. Sí. Quiero decir, son bandas que se tocan, que han colaborado juntas, tienen temas incluidas, que se admiran mutuamente. Así que vamos a escuchar, a mí me encanta Fangoria. Estamos en España, en este synth pop español. Esta canción que vamos a escuchar se llama Dame tu cariño.

No vuelva sin razón, que estaría un millón de años luz de casa, es hermoso. Es muy buena manera de decirle a alguien, no te detengas en volver. Se va Soda Stereo y cortamos estas vibras y nos metemos en una cosa más classic rock and roll. Se viene Riff con Betty Silicona.

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un inmortal le estaba hablando. Son Los Redondos con Sanando las Heridas. Y estas son Las Pelotas, desde ya, con uno de, entiendo, los últimos mega hits de las pelotas, ¿no? Como, no recuerdo un así hitote, indiscutible en los últimos largos años, pero será así, lo fue, re.

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3: Hola, Agus, ¿cómo estás? ¿Todo bien?
4: Bien, ¿y vos?
3: Bien.
4: ¿Cómo están las voces?
3: Bien, bastante bien. ¿También? ¿No sabes que me comienzo a sentirme vieja?
4: ¿En serio? ¿Por qué?
3: Porque no voy a la IA al primer momento.
4: Bueno, no, está muy bien.
3: ¿Qué?
4: Eso.
3: ¿Ser viejo?
4: No, ir a la IA como primer impulso,
3: claro,
4: para todo.
3: Me encontré dos veces este fin de semana diciendo, no voy a la IA. O sea, dije, tengo 500.000 años, ya estoy contestando así. Prefiero no.
4: Bueno, yo me voy cruzando gente de mi edad que me sorprendo, amigos cercanos. Me dicen, no, yo no uso nada de inteligencia artificial.
3: Por eso, bueno, estamos más o menos todos.
4: Claro, pero nada.
3: Ya más cerca del ARPA que... No estoy exagerando.
4: Se olvidan que cada vez que googlean algo... Están utilizando inteligencia artificial.
3: No, yo
4: porque,
3: no.
4: Bueno, pero igual
3: no
4: activamente.
3: No, porque yo no leo, o sea, lo que me tira primero. O sea, sigo
4: buscando los links.
3: Like calls.
4: Acordate de que tenés el modo web. Viste que dice imágenes, video,
3: sí,
4: noticias,
3: sí, claro,
4: plum, plum, plum. Hay uno que dice web que te pone los links como siempre. O sea, vuelve al Google.
3: Igual no me molesta bajar de ya.
4: 22. No, porque a veces, viste, te intercala otras cosas. Sí. Te cala tipo carruseles de según lo que estés buscando.
3: Tiene ganas de parecer.
4: Fotos, viste, como que de pronto estás en una red social y era, che, pero ustedes no eran como
3: déjeme en paz.
4: Algo minimalista.
3: Exacto.
4: Sí. Por eso hay gente que...
3: O sea, no me tengo que sentir mal, no es mi grupo etario, es una decisión personal.
4: No, pensalo estadísticamente. En nuestro país, la adopción de la inteligencia artificial, según los últimos datos que yo conozco, es de entre el 30 y el 35%. O sea que hay un 70, un 65% que no la usa.
3: Bien, perfecto.
4: Así que estás en realidad en la inmensa mayoría.
3: Bien, ¿alguna vez?
4: Alguna vez, exactamente. Pero bueno, de vuelta... ¿Qué es inteligencia artificial? Cada vez que buscas algo en Netflix, hay una inteligencia artificial atrás. Cada vez que buscas algo en YouTube, hay una inteligencia artificial. Pero bueno, lo que entendemos todos por inteligencia artificial, que son los grandes modelos del lenguaje, bla, conversacionales, etc. Y ya que hablamos del el gigante de las búsquedas, va a tener que pagar finalmente 4.700 millones de dólares a la Unión Europea por un proceso que arrancó en 2018. Y viste cómo son los tiempos de la justicia en todos lados del mundo. Apelación va, litigio viene, 8 años. Te vi haciendo la cuenta, yo la hice antes. ¿Cuánto tardaron? 8 años. Todo esto arrancó en 2018 cuando Google, dueña del sistema operativo Android, el más utilizado en los dispositivos móviles del mundo, le decía a cualquier fabricante de celulares: ok, vos haces el celular que quieras, pero si le vas a poner el sistema operativo de Android, forzosamente tu navegador predeterminado tiene que ser Chrome.
3: Sí.
4: Y los productos tienen que ser los predeterminados. Después se puede cambiar, pero por defecto tienen que ser todos los productos de Google. Que si vos te compras un celular a Android, vos vas a ver que viene preinstalado todo lo que tiene Google. Después vos lo sacás, lo ponés, pero está ahí dentro del aparato. Bueno. Allá en 2018, la Comisión Europea le dijo, che, mirá, no está tan bueno, según las prácticas antimonopólicas, que vos obligues a, no sé, un fabricante, no sé, Nokia, algún fabricante europeo, a meter, bla. No, porque, qué sé yo, plata va, apelación viene, bueno. Finalmente, se agotaron las instancias de la justicia europea y Google va a tener que pagar este fallo histórico en... Es el más caro. En el medio fue juntando otras multas, otras cosas. Lo hemos hablado varias veces. Europa es como la punta de lanza en términos regulatorios de la tecnología. Es como el laboratorio regulatorio global. Para algunas cosas después se queda afuera, lanzan, no sé, inteligencia, el último modelo de inteligencia artificial, pero para el mercado europeo lo tienen que adaptar. Y para otras cosas, bueno, van haciendo... Y en algún momento cobran 4.700 millones de dólares como
3: hoy. Distintos, la comunidad
4: es
3: europea
4: una,
3: en materia de regulación.
4: Es una manera de pararse frente al fenómeno de la tecnología.
3: Parece mal, ¿eh?
4: Están organizados en un bloque continental con mucho poder adquisitivo. También lo que pasa ahí es que están viendo cómo las grandes inversiones, por ejemplo, de la inteligencia artificial, les pasan por arriba. Se van de Asia a Estados Unidos, Estados Unidos a Asia, y de pronto se acuerdan...
3: Trash, no le tocan nada.
4: Exactamente. Pero bueno.
3: ¿Cuánto entonces el fisco del mercado?
4: Le está entrando al mercado común europeo 4.700, mejor dicho, millones de dólares.
3: No.
4: Que
3: ojalá hagan mejores hospitales con eso.
4: Igual, mirad lo que es el gigante del que estamos hablando, que es en realidad Alphabet, la empresa, que representa solamente el 3% de su facturación anual. O sea, es la multa. Que
3: igual no les gusta
4: 8 años.
3: Plata.
4: No, porque no es solo un tema de plata.
3: También es
4: precedente. Es un tema de precedentes, claro. Exactamente. Porque esto opera en todo el mundo.
3: Es un agujero.
4: Entonces, cualquier distrito del mundo puede decir, che, mirá, vos ya tuviste que pagar por esto, por esto, por esto, por esto.
3: En realidad,
4: acá,
3: no sé si todos, porque hay que tener mucho, también hay que tener mucho,
4: no, pero bueno,
3: mucho poder.
4: En cuestiones judiciales la jurisprudencia tiene un peso.
3: Claro.
4: Y bueno, y también es noticia por esto, porque nunca se le logró cobrar a una tecnológica un monto tan alto. Claro. Aunque represente hoy por hoy el 3% de su facturación, bueno, es un montón de plata. Que irá, como vos dirás, a la Policía Nacional de Escandinavia o
3: el Europa, que a mejores al hospitales hospital públicos
4: de
3: italianos.
4: España o de Italia.
3: Creo que esos países todavía tienen hospitales creo que públicos. Están, otros sí, no creo. No sé Noruega cómo viene en
4: no
3: ese
4: sé
3: sentido.
4: Cómo viene Noruega. Yo creo que sí, no. Creo,
3: sí, Noruega sí, debe tener. Revés, tienen sí, un estado sí. de bienestar como ellos, ¿no?
4: Sí, o sea, sí. Gozan. Dentro de la Unión Europea, los que mantienen más firme el estado de bienestar son ellos, los sí. países escandinavos.
3: Sí. Bueno.
4: Jalan contento, además de que logró la...
3: ¿Cómo se llamaba? Para las calles cuando nieva, no sí, sé, ¿viste? Tienen esas clases de problemas allá, uh-huh. en el norte.
4: ¿Y
3: Jalan qué?
4: Jalan estará contento además de porque logró la clasificación el día de ayer, porque bueno, el financiamiento de su país natal...
3: Algún
4: ve,
3: club de fútbol. Sí,
4: exactamente.
3: Sin fines lucrativos.
4: Exactamente, alguna ONG.
3: Está muy bien, me gusta que paguen lo que tienen, porque me gusta que paguen porque a ellos no les gusta pagar, ¿viste? Los millonarios como son con el dinero.
4: Sí, que todo para ellos. Plata.
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Son las 3 de la tarde y 2 minutos en todo el país. Recuerden, esta semana no existe, laboralmente hablando. Si estás trabajando, no estás trabajando. Es demasiado corta. Y mañana hay un partido, o sea, no, es mentira. Arrancamos con Sumo, estallando desde el océano.

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Policía Motorizado sonando en Nacional Rock con su tema El Tesoro. Muy lindo, se va. Y nos metemos ahora en el territorio de los siete delfines, Very Young, Richard Coleman. Esta canción se llama Dale Saliva.

Camilo J sonando en Nacional Rock con Trueno en esta canción llamada Gil. Che, ha sido un placer acompañarte hasta este punto de la tarde en la operación técnica Sergio Ríos. Antes Pablo Averga, la produ desde Lali Rómbola, Carla Cavatorta, mi nombre es Cecilia Elía, nos reencontramos como siempre mañana martes a partir de las 12 del mediodía, de lunes a viernes de 12 a 4. Posta que es un placer acompañarte musicalizando tus tardes, sea lo que sea que estés haciendo en ellas. Me voy, pero no con Milo J, me voy silbando bajito, tranqui panqui. Es una semana muy cortita para los laburantes, las laburantes, así es. Tranquilo, silbando a los ratones e Isabel. Vieja, linda tarde, hasta mañana, chau.

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6: ¿Un dinosaurio? Así es, Su, porque en París se presentó una pieza única en el mundo. Una cartera de lujo fabricada enteramente con cuero legítimo de Tyrannosaurus Rex. No se trata de un accesorio sintético, sino de un producto real, cultivado en un laboratorio a partir de restos orgánicos del animal que caminó sobre la Tierra hace 67 millones de años. La cartera se produjo gracias a que científicos británicos lograron tomar muestras de colágeno intacto hallado en el fémur de un T-Rex descubierto en Estados Unidos hace 25 años. Luego, mediante técnicas avanzadas de ingeniería, lograron darle instrucciones a las células para que se multiplicaran y recrearan la piel del dinosaurio. Después de cosechar el tejido en el laboratorio, el cuero pasó por un proceso de curtido vegetal tradicional hasta transformarse en el bolso bautizado por sus creadores como The Fossil Bag. Con semejante despliegue de ciencia y exclusividad, la prestigiosa Casa Drouot de París organizó una subasta para vender la pieza, estimando que su valor andaba entre los 350 y 500 mil dólares. Sin embargo, el experimento de la moda jurásica chocó contra la billetera de los multimillonarios, ya que a la hora de la verdad, las ofertas de los compradores fueron bastante tímidas y apenas arañaron los 150 mil dólares. ¿Entendés el chasco que se pegaron? Porque ellos esperaban más un tarascón tremendo o por lo menos un zarpazo, porque bueno, es un T-Rex. Bueno, me calmo con los chistes de dinosaurios. Quizás el verdadero valor de esta tecnología pase por integrar estos desarrollos en la vida cotidiana y no en producir objetos de lujo. Pero, mientras tanto, para ver de nuevo un T-Rex caminar entre los mortales, al menos en forma de cartera, vas a tener que esperar a que alguien quiera poner los 350 mil dólares, por lo menos, que quieren los inversionistas para que esta cartera pueda salir a la calle.
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4: Hola, soy Mariano, el cantante de Coso, banda punk de Buenos Aires. Un saludo muy especial de toda la banda para Mixtape de Nacional Rock. Vamos a escuchar Dos Pinos Gemelos, que es un tema de nuestro nuevo disco, Decile Como Quieras, que pueden escuchar en todas las plataformas musicales. Nos encuentran en redes sociales como Coso Punk. Saludos a Radio Nacional.

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2: Tiempos violentos. Marchitorial. La banda oriunda de Mar del Plata presenta este nuevo single. La canción es un adelanto de su próximo disco. Marchitorial tiene editado un álbum y tres singles. Podés encontrarlos en @marchitorial.

nuevos lanzamientos, nuevos sonidos. Cortate el pelo, Tigre Uli. Nueva canción de la banda liderada por María Sandleifer, fundadora de las ligas menores. La grabación contó con el trabajo de Felipe Quintanz y de la frontwoman María Sandleifer en la producción. Tigre Uli tiene editados dos discos, Sombra de Tiburón de 2024 y Tigre Uli de 2020. Podés encontrarlos en @TigreUli.

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3: Seguro que si manejás, viviste esta escena alguna vez. Venís por la calle, pisteando como un campeón, con la música al taco, cantando a los gritos, pero cuando te toca estacionar, lo primero que haces es bajar el volumen. Parece una conducta completamente absurda. ¿Por qué escuchar tu canción favorita te va a impedir ver el cordón de la vereda? Bueno, resulta que algo de eso hay y tiene que ver con la supervivencia cognitiva. Mira, te cuento. Especialistas en psicología y neurociencia explicaron que este comportamiento automático tiene que ver con cómo el cerebro administra sus recursos de atención. Manejar por una autopista recta o por las calles de tu barrio es algo que el cerebro hace prácticamente en piloto automático, usando un sistema de pensamiento rápido e intuitivo. Pero estacionar es otra cosa. Los neurocientíficos descubrieron que gran parte del circuito cerebral que procesa la música coincide con el del lenguaje. Eso significa que aunque creas que la melodía está de fondo, tu cerebro gasta muchísima energía analizando el ritmo, la letra y la emoción de la canción. Y al bajar el volumen, lo que estamos haciendo de forma totalmente instintiva es eliminar esa competencia de datos para liberar memoria RAM mental y enfocar todos los recursos de la cabeza en una sola tarea compleja: no rayar el auto contra la columna. La tecnología automovilística avanzó muchísimo. Trajo cámaras, sensores de proximidad, pantallas gigantes, pero nuestra computadora interna no viene con actualización de hardware y sigue siendo la misma desde la era de las cavernas. Sé que la próxima vez que bajes la radio para estacionar y tus amigos se te maten de risa, podés decirle que la ciencia te avala y que solo estás optimizando tus recursos neurovegetativos para no rayar el auto.

0: fruto de estar en la selección, de estar con este grupo.
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